0: Te lo digo porque es que esto... Yo sé que a ti no te gusta que te marque la forma del paquete y este relleno lo que hace es eso, ¿sabes? Es que te lo pone todo redondito, todo bien, no te sale ninguna cosa por ningún lado. ¿Vas a subir en la carroza este año también?
1: Claro.
2: ¡Ay, no me digas, Walter! ¿En serio?
0: Voy a sacar una cosita que hago yo.
2: ¿Cómo que haces tú, Charo?
0: Pues yo hago varias cosas, pero esto lo he diseñado yo.
2: ¿Esto que es una falda? ¿Y para qué sirve?
0: Pues mira, esto se lo pueden poner si van a fiesta, para estar en casa, para dar sorpresa a su pareja. Para dar sorpresa a su pareja.
2: Ah,
0: se lo ponen...
2: ¿Tú te has dedicado toda la vida a vender esto?
0: Pues no, hija. Ah, no. En la vida yo, en mi larga vida.
2: Pero que la tienes tú, Charo, y con ese acento de Madrid, ¿no?
0: No. Pero me trajeron con 11 años a Madrid.
2: Ah, bueno.
0: Soy de Jerez. Te voy a decir una anécdota. Me han llegado dos chicos con los padres de uno de ellos. Uno de ellos volvió a darme dos besos y decirme lo que me has ayudado con mis padres. Mira, todavía se me pone la carne de gallina. Mira, Walter, te voy a dar también un suspensor que tenemos, ¿eh?
2: ¿Un qué?
0: Un jackstrap. Jackstrap sería en inglés.
2: No entiendo nada, hijo.
0: Jackstrap. Pero es un suspensor. Para este orgullo, desde luego, y pruébatelo porque
3: ay, Sharon,
0: tú
3: ¿cómo me conoces, Sharon?
4: Una pregunta.
2: A ver. ¿Dónde
4: está el slip con relleno de culete?
2: No, mira, me lo puedo creer.
0: En el pantalón no se nota nada, de verdad. Te puedes...
2: ¿Y cuánto cuesta?
4: Estos valen 20... No, 32.
0: 32 euros, vale.
4: 32. Lo que hacen es como el culete...
0: De regalo, mira.
2: Más trucos, a ver.
4: Esto es un arnés.
0: Es un arnés que lo hace... La forma es como si fuera así más fuerte, tipo...
2: Como que más fuerte.
0: Romano, tipo...
2: ¿Que lo sacan los pectorales o qué?
4: Que se note ahora que viene todo el mundo al gimnasio todo el año preparándose esto. Ahora en Madrid, y hay más ahora en El Orgullo en unos días, hay un montón de fiestas donde la gente va vestida con ropa deportiva, pantalones cortitos, arneses, máscaras...
2: ¿Cuánto cuesta el arnés?
4: Pues este es de cuero, valen 115. Hostia. Los hay desde... 25 euros.
2: Tiene más regulín de plástico, ¿no? Y el de cuero, 115 euros. ¿Y quién se pone esto? Que esté matado. Tiene que ser como el de Pore Armani, ¿no?
4: Incluso más.
2: Oye, ¿no se te va la vista, tío? ¿No te deja echar? Vamos.
0: Mi hijo me dice, cuídamelo, que este se le van los ojos.
2: Se le van los ojos.
0: Y cuando veo...
4: La libreta, me apunta todo.
0: Y luego se lo digo a mi hijo.
4: Tiene un radar aquí.
0: Oye, que Ricardo, ten cuidado, que a...
4: Se chiva de
0: todo. A ver, que al otro la... Así.
4: Se le ha tocado por aquí.
2: ¿En serio?
0: No te creas, sí.
2: O sea, que tú estás aquí de chivo.
4: Como tener unas esposas aquí, pero... Madre. Trabajar con la suegra al lado, una tienda de ropa interior.
0: ¿A quién se le ocurre?
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0: 49 o 59?
1: Sí. 49.
0: 49.
2: ¿Te has puesto relleno o no?
3: No, no, no, no.
4: Walter no necesita, lo tiene lo en su tiene sitio. Claro.
2: Bueno, te tapamos, te dejamos que te siga probando, ¿eh? Tiene la orgullo y el agosto, ¿no?
0: Se multiplica por dos o por tres la caja de un sábado por
2: de un
0: cuatro,
2: sábado
0: depende.
2: Normal. Claro, ¿cómo te contó tu hijo que era gay y que...?
4: No, cuéntame. Mira, mi hijo sí no lo contó, pero yo ya sabía desde pequeño que me...
2: ¿no?
4: Sí.
2: ¿Que dónde está el hijo? ¿Por qué no está el hijo?
0: Porque está trabajando online.
4: Está con la tienda de internet y no para la criatura.
0: La tienda lleva ya... 26 años lleva. Yo no abrí la tienda originalmente, la abrió otra persona que me propuso trabajar en la tienda y al cabo de 3 años me dijo, ¿te la quieres quedar tú? Y digo, pues venga, adelante. ¿Sí? Su hijo lo conocí aquí en la tienda hace 21 años. Entró a comprarse unos calzoncillos.
2: Y te casaste con él y todo.
4: Sí, sí, ellos están casados.
0: Walter, ¿qué tal vas por ahí?
2: A ver.
0: Y eres el modelazo.
2: ¿Cuánto me cuesta ese bañador?
4: 59,90.
2: ¿De dónde eres tú? Porque de Madrid creo que no, ¿no?
5: Yo soy de Venezuela.
2: ¿Y cómo llega un venezolano aquí a World Pride Madrid?
5: Vine unas vacaciones, fue como un flechazo a primera vista, entre claro, Gran Vía, Madrid, Chueca, Charon...
2: Y dijiste, bueno, yo aquí tengo que quedar.
5: Y aquí llevo ya 3 años.
2: ¿Y de qué vives tú?
5: Soy periodista.
2: ¡No me digas! Bueno, pues en un rato te dejo la cámara, ¿eh?
5: Me pruebo el otro.
0: Venga, vamos a por el otro.
2: Te ha quedado muy bien. ¿Te puedes vivir de esto?
4: Sí, viene mucho.

0: muchos extranjeros, porque es una zona con muchos extranjeros.
1: ¿Y tú el inglés qué tal?
2: Mira, hija, me apaño.
1: ¿Cómo le explicas el guay?
2: Yo le digo, can I help you? Que si le puedo ayudar en algo.
1: Y reaccionan bien los guiris cuando te ven aquí. Sí.
2: Bueno, hay dependiendo del país, que han pasado a hacerse fotografía conmigo porque no se lo podían creer.
1: ¿Y cuánta edad tenemos? Me habías dicho.
2: Tengo 66.
1: Y muchos chuecas cuestan, ¿no?
2: Y muchos chuecas. Y luego tengo una familia.
1: Ay, qué bonito.
2: Con mi hijo tan feliz. Que yo veo a mi hijo, esa felicidad que tiene, que le quiere tanto, que esto para mí es lo mejor del mundo.
1: Vamos, para que le subas el sueldo, ¿no?
2: Estoy detrás, Ricardo, súbeme.
1: ¿Mi librista un poco más?
2: Bueno, ahí andamos.
1: Ha sido un placer.
3: Muchas gracias.
1: Darme la mano, Charo.
2: Hasta
1: ya
2: pronto.
1: Me pasaré por aquí,
2: cuando
1: ¿eh?
2: Cuando quiera, aquí estamos.
1: Adiós.
2: Adiós.
3: Adiós. Adiós.
1: Hola, buenos días.
4: Susana.
1: Un herbolario en Chueca.
4: En Chueca, sí.
1: ¿Sobrevive? ¿Se vende?
4: Sí, la verdad es que, o sea, nosotros no tenemos problemas. Gracias a Dios, nos va bien. De momento no nos podemos quejar.
1: ¿Qué es aquí, clientas? Pasar, por favor, que no quiero yo interrumpir.
5: No, tranquila, si que... no lo quería.
1: No, pasar.
4: Y aquí te dan mientras te doy, entonces.
1: Sí. ¿En World Pride cómo se va a poner el barrio? Madre mía.
4: Va a ser impresionante. Para mí, en esa semana es bastante nula, porque la gente no... Todos mis vecinos, o sea, los clientes se suelen ir, porque no aguantan por aquí, no pueden dormir.
1: Claro.
4: Entonces esa semana no es rentable para nosotros, pero sí lo es para el resto.
1: Gracias. Muchas gracias.
4: Vale.
1: Hasta luego. Bueno, vamos a ver si hay suerte y encontramos habitación. Hola, buenas tardes. ¿Tenéis habitaciones disponibles para la semana de World Pride Madrid? ¿Todo completo? ¿Del 26 al 2 de julio lo tenéis todo completo? Vale, gracias. Cuando su padre abrió hace 35 años la primera inmobiliaria en Chueca, le decían que estaba loco. Nadie quería alquilar o comprar un piso en un barrio tan castigado por la droga. Sin embargo, hoy el mercado inmobiliario aquí cotiza al alza. ¿Quieren saber por qué? Hola, buenas.
6: Roberto Fernández.
1: Roberto, vengo buscando que me cuenten el mercado inmobiliario en Chueca, cómo está la situación. Pues, creo que estoy en buenas manos, ¿no?
6: Sí, hombre. Comenzó mi padre hace, pues eso, más de 35 años y aquí seguimos.
1: O sea, la primera inmobiliaria que abrió las puertas en Chueca. No sé si me podrás enseñar algún piso. Madre mía. Bueno, pero ¿qué es esto, Roberto? Esto es una casa de lujo en pleno barrio de Chueca.
6: Esto de lo más exclusivo que tenemos ahora mismo en alquiler.
1: Dime, ¿por cuántos alquilas este casoplón?
6: Son los 5.000 euros.
1: ¿Y quién alquila esto por 5.000 euros al mes?
6: Gente que tiene su empresa, empresarios...
1: ¿Los veis que no tienen hijos y tienen mucho dinero?
6: Exactamente,
1: ¿o qué, Roberto?
6: Un capricho y decir vivir en una casa exclusiva en el centro de Madrid, al lado de la Gran Vía. Pues...
1: ¿Son extranjeros? ¿Son nacionales? Cuéntame un poquito.
6: Nacionales.
1: O sea, ¿nacionales?
6: Principalmente, sí.
1: ¿Ah, sí?
6: Sí, porque pues, bueno, la gente es gente que trabaja por aquí.
1: De la zona, ¿no?
6: De la zona, buscan el ambiente gay. Entonces les gusta vivir aquí en el centro de Madrid. Es un barrio pues muy demandado actualmente.
1: Pero esto no ha sido siempre así.
6: No. La peor época del centro de Madrid, de esta zona, fue en los años 90. Fue una época en la que pues, bueno, había mucha prostitución, mucha droga. Podríamos decir que era una zona marginal de Madrid. Esto empezó a cambiar a partir del año 95-96, sobre todo principalmente por la calle Fuencarral. Empezaron a venir pues, todo el colectivo gay al barrio. Empezaron a poner tiendas de ropa, restaurantes,
1: esa misma
6: comercios.
1: Clientela que ahora te alquila estos pesos, ¿no?
6: Correcto. Antes un piso lo podías estar alquilando en 400, 500 euros,
1: ajá,
6: a pasar a alquilarse en aquella época pues 800...
1: O sea, el doble, estamos hablando
6: sí,
1: del doble, ¿no?
6: Sí.
1: Quien se compró aquí un piso en los 90, hoy triunfa, ¿no?
6: Sí, hombre, hoy triplica o cuatriplica el precio.
7: ¿Qué tuvo la oportunidad?
1: Esto es una habitación, la habitación principal.
6: No, está en la secundaria.
1: Ah, bueno, madre mía, no me quiero ni imaginar cómo es la principal. ¿Y eso es un váter? ¿El huevo este?
6: Sí, eso es el váter.
1: ¿Pero dónde? ¿Pero esta decoración de dónde sale, Roberto?
6: Pues
1: tan vanguardistas, ¿son tan vanguardistas en Chueca?
6: Los
1: ¿tan modernos?
6: los propietarios que tienen mucho gusto, pues bueno, pues se hicieron todo materiales diferentes. Y ahora sí que pasamos al dormitorio principal.
1: ¿Cuántos metros tiene este?
6: 290 metros.
1: Ah, nada, casi nada. No. Madre mía. ¿Y cuánto le costaría al propietario comprar esta vivienda?
6: Cercano al 1,5 millones de euros.
1: Millón y medio de euros.
6: Hoy en día.
1: Impresionante.
6: Sí.
1: Oye, de cara a World Pride, ¿esto podría alquilarse por días? ¿Por cuánto?
6: Para el World Pride podríamos estar hablando cercano a los 2.000, 2.000 y pico euros
1: el día,
6: sí.
1: ¡Madre mía!
6: Sí. Es una fiesta mundial, entonces vendría gente con mucho dinero que está dispuesto a pagar lo que sea, más que nada porque está todo completo ya a estas fechas.
1: ¡Qué barbaridad! O sea, antes hablaba del barrio Salamanca, sí. La Milla de Oro...
6: El barrio Salamanca puede estar caro también, pero es otro tipo de clientela. El barrio de Chueca, pues... Es la moda, la gente joven, sobre todo, principalmente, quieren vivir.
1: Un piso normal, medio, estándar, el alquiler al mes, ¿cuánto cuesta en Chueca?
6: Encontrar algo por debajo de los 900.000 euros no es fácil, es complicado.
1: ¿Me hablas de dos habitaciones?
6: Un dormitorio, entre uno y dos dormitorios.
1: ¿Esto qué es, Roberto, el aire acondicionado?
6: No, este es el modo fiesta.
1: ¡Ah! ¿Pero cómo que modo fiesta? ¿Pero esto qué es? ¿Pero además colores de la bandera del cuello o qué?
6: Capricho de dueñas.
1: ¡Uy! ¡Que la lío! ¡Madre mía! ¡Madre mía! ¿Cuánto? ¿En euros? Es el cristal.
6: Lo pasaremos al...
1: Roberto, ¿se va a liar en el World Pride?
6: Como me parece bastante. El botón verde.
1: ¡Botón verde! ¡Madre mía!
6: ¡Aprieta!
1: ¡Ayúdame! No sé si está aquí, Roberto. Y se abre solo la puerta. Gracias, Roberto. Hasta luego.
6: Hello.
1: ¿Nacieron en el barrio?
7: ¿Cómo sí, no?
1: ¿Tú no conoces el barrio? No, ¿qué barrio? A ver. Ahora mucho mejor porque...
7: yo sabía. Cogía el metro a las 6 de la mañana hace años de la Marinera.
1: ¿A las 6 de la mañana? ¿Dónde iba usted a las 6 de la mañana?
7: A currar, hija.
1: ¿A currar?
7: ¿Y venía usted? Y venía de fregonógrafa.
1: ¿De qué?
7: Fregonógrafa.
1: ¿Y eso qué es?
7: De fregona, coño.
1: ¿Pero cómo se llama usted?
7: Yo me llamo Lola la Bienhecha.
1: Lola la Bienhecha, maravillosa.
7: Y de apellido es cariñosa, mira tú qué leche.
1: ¿Que le veo que viene de hacer la compra o qué?
7: Mira, ahora vengo de coger una morcilla que venden aquí. Yo llevo ahí 45 años.
1: ¿45 años?
7: Viviendo ahí. Y voy a cumplir 87.
1: ¿87? ¿Y bueno, aquí en Chueca?
7: Aquí en Chueca.
1: ¿Y cómo ha cambiado el barrio?
7: Todo.
1: ¿Todo?
7: Completamente. Pero para bien.
1: ¿Para bien?
7: Sí.
1: O sea, que a usted le gusta la evolución de Chueca.
7: A mí sí me gusta.
1: Oye, ¿y en el orgullo gay cómo se pone esto hasta arriba? De...
7: Pues no sé. Yo tengo mi casa ahora que vive en Cantilla.
1: Viven un montón,
7: encantadores.
1: ¿No? Encantadores, ¿no?
7: Son chicos muy educados. Lola, que hace mucho que no te veo. ¿Qué tal estás? Lola, que...
1: ¿33 años juntos? ¿Dónde os conocisteis?
8: En Holanda.
1: En Holanda.
8: Vive en Amsterdam.
1: ¿Y qué te gusta de Chueca?
8: Oh, la libertad.
9: Que yo mi novio lo conocí aquí y la cosa promete.
1: ¿Y este año World Pride qué me contáis?
10: Yo tengo una corona de flores preparada, la carroza.
1: ¿La corona de flores? ¿Te vas a poner una mierda?
10: Como todos los años, pero este año más grande.
1: ¡Ay! ¿Tú qué opinas?
11: Me he bajado a tomarme una copa tranquilamente porque como este barrio da tantas oportunidades, quién sabe.
1: ¡Anda! ¿Qué te vas de fiesta?
12: Todos los domingos, pero hoy es chungo. Está la gente ahorrando para el orgullo, está la gente ahorrando.
1: Eso te iba a decir, que en el orgullo nos dejamos todo, ¿no?
12: Este año la gente que está así, pues, está ahorrando.
1: ¿Qué vamos a hacer en World Pride con el calor? ¿Qué va a hacer?
12: Ir en tanga.
1: Oye, ¿y se liga en World Pride?
12: Que se liga a diario. Si uno quiere, se liga.
1: ¿En Chueca?
9: después de todo lo que dice, es buen chaval.
1: ¿Y de dónde es el chaval? ¿De Madrid?
12: Madrileño, madrileño, que pongas que deje andar, porque estoy gracioso.
1: Eso es lo que te iba a decir. ¿Qué edad tienes tú?
12: Por favor, me está quemando, 27. Y me planto. Soy abogado. Más lejos que se me ve la salud. Por el Warframe.
1: ¡Adiós!
12: ¡Sé buena, sé buena!
13: Nuestra protagonista se fue a Londres con 16 años, huyendo de un Madrid represivo hacia el movimiento gay. Pero cuando volvió, revolucionó el barrio de Chueca desde su pequeña librería, la primera en España dedicada a la literatura homosexual. Nadie mejor que Mili para contarnos cómo hemos llegado hasta World Pride Madrid.
14: Hola, buenas. Soy Andrea de Mi Cámara y Yo.
15: Hola, yo soy Mili.
14: ¿Desde cuándo llevas tú aquí?
15: Desde el 93. Y abrí esta librería, la primera librería gay de España.
14: ¿Y qué hacías tú en el extranjero?
15: Yo me fui porque no me encontraba muy a gusto. Porque claro, nosotros cogimos 69, 70. En España todavía vivía Franco. Había una ley de peligrosidad social donde nos podían detener en la calle por el simple hecho de mostrar un poquito la pluma. Pero esa ley estuvo en vigor unos años más, hasta el 79.
14: ¿Tú sabías tu condición sexual, Mili?
15: Bueno, tenía ciertas dudas, por decirlo así, muchas, muchas dudas. En aquella época no era fácil realmente identificar lo que a uno le pasaba. Y entonces yo me fui a Londres y a Nueva York.
14: ¿Con qué edad te fuiste?
15: Con 20 años. Y allí fue donde entré en contacto con las librerías gays.
14: Ajá.
15: En esas librerías encontré todos esos libros que me ayudaron a responder todas esas preguntas que tenía. Entonces, yo cuando regresé a España en el 93, estaba claro que tenía que abrir una librería. Era un homenaje a las dos librerías que me salvaron la vida.
14: Historia. ¿Cómo hemos llegado a día de hoy a World Pride, a Orgullo Gay? ¿Esto de dónde viene? ¿De dónde nació?
15: ¿Dónde nació?
14: ¿Me podrías ayudar?
15: Sí, sí, claro que sí. Yo te puedo explicar que el Orgullo Gay surgió de unas revueltas.
14: Ajá.
15: De un bar, además.
14: ¿De unas revueltas?
15: De unas revueltas,
14: ¿disturbios?
15: Unos disturbios en un bar de Nueva York. Sí, un bar de gays. Y allí se reunían todo este grupo de gente. ¿Y qué pasó? Todos estos bares sufrían un acoso terrible por la policía. Sobre todo los transexuales estaban hartos de todas esas redadas. Y ese día dijeron, basta. Ya estamos cansados y cansadas. No podemos más de que la policía nos acose. Y empezaron los enfrentamientos y empezaron a tirarle piedras a los policías. Murió una transexual. Pero le dieron a los policías también, ¿eh? Gracias a que algunos gays, algunas lesbianas y muchos transexuales dieron la cara. Gracias a ellos, hoy podemos estar celebrando el 28 de junio, porque esto ocurrió la noche del 28. Podemos estar celebrando el Orgullo Gay en todo el mundo. Bueno, en casi todos los países, excepto todavía en países donde no se puede hacer. Hay gente que se atrevió a perder su vida y que perdieron muchos la vida por defender nuestros derechos. Lo tenemos que hacer. Se lo debemos a todos ellos y se lo debemos a unas generaciones futuras. Y bueno, y aquí hemos llegado. Hemos llegado a celebrar un World Pride. Vamos a estar en las pantallas de todo el mundo. Vamos a estar en los telediarios.
14: Tres millones de personas van a venir a Madrid.
15: Ya vino casi 2 millones en el Euro Pride. O sea que calculamos que 3 millones de personas.
14: ¿Y tú tienes pareja que no me has hablado de...?
15: Sí, y estamos casadas y llevamos 23 años casadas.
14: ¿Y
15: casi
14: cuando
15: 24.
14: Te casaste? En
15: 2005, cuando aprobaron la ley.
14: Mira, bueno, justo está cogiendo el libro, ¿eh?
15: El libro
14: que me decías.
15: De Sodoma Chueca, sí.
16: Es muy, muy famoso.
15: ¿Y es la primera vez que vienes?
16: Sí, es la primera vez que vengo. Yo soy de aquí.
15: Ah, no eres de aquí.
14: ¿De dónde eres tú?
15: Ah, eres gallego.
14: Gallego.
15: Claro, y allí no encuentras, en Galicia no encuentras estos libros.
16: No, la verdad es que voy, o sea, tampoco tenemos
15: mucha
16: referencia.
14: ¿Vas a venir al World Pride en Madrid este año?
16: Hombre, a ver si puedo.
14: ¿Podías vivir de esto?
15: Al principio no. Y la gente venía a la puerta y no se atrevía a entrar. Cuando los gays y las lesbianas perdieron el miedo a venir a la librería, es cuando empezamos un poquito a poder vivir de la librería. Pero en esta librería sí que ha salido gente del armario.
14: ¿En serio?
16: Adiós,
14: sí.
16: Gracias.
14: Adiós, muchas gracias.
15: Por ejemplo, como el teniente coronel Sánchez Silva.
14: ¿Qué me estás diciendo?
15: Era un señor ya madurito que compraba ensayo. Claro, que compraba ensayo. Aquí un día me dijo, quiero comer contigo. Y cuando estábamos comiendo, yo no sabía que era militar, me dijo que quería salir del armario. En un medio de comunicación. Y bueno, yo le dije, pues lo mejor es que salgas en la revista Cero, que ya no existe. Y fue portada la revista Cero del mes de septiembre. Pero el primer negocio que realmente abrió sus puertas como negocio gay fue este.
14: ¿En serio? O sea, fue con la pionera de Chueca.
15: Hombre, la pionera de lo que es el barrio de Chueca, sí. El símbolo de los homosexuales siempre ha sido un triángulo rosa, ¿vale? Porque era el símbolo que les puso
14: Ah, qué curioso. Hitler, pensaba que era la bandera.
15: No, es el
14: Hitler.
15: Hitler a los gays en los campos de concentración.
17: Las lesbianas llevaban un triángulo negro.
15: Ya para gays y lesbianas más jóvenes, querían quitarle esa connotación tan dramática que tenía el triángulo rosa.
14: Correcto.
15: A un señor en San Francisco se le ocurrió diseñar una bandera con 6 colores. Esto fue en el 79. Esta librería fue la primera librería que trajo la bandera gay a España.
14: ¿Qué te parece? Pues sería un boom, ¿no? ¿Qué tiene una librería para gays en el día?
15: Pues tiene, no tiene toda esa literatura que hemos buscado toda la vida, llena de referentes con personajes gays y que no encontrábamos.
14: ¿Y de dónde te traías todos esos libros?
15: De Estados Unidos, los hemos tenido que traducir.
14: Pero mira, ya te están trayendo más cosas.
15: Sí, sí, sí, pasa para allá. Yo celebro el orgullo gay todos los días abriendo esa puerta, que yo cuelgo la bandera todos los días.
14: Ay, qué bonito, por favor, Mili.
15: Que viva el World Pride.
14: Dame la mano.
15: Vale.
14: Ha sido un placer. Gracias, Mili.
15: Hasta luego.
13: Y si hay algo de lo que presume el orgullo, es del amor. Y si no, que se lo pregunten a Juan y Lluís. Después de 11 años juntos, decidieron dar un vuelco a sus vidas, creando una familia, para lo que no dudaron en dejarse todos sus ahorros y más. ¿Quieren conocer la historia de papi y papa?
18: Hola.
14: ¿Son vuestros?
18: Sí, claro. 2 añitos y son Bruno y Lola.
14: ¿Y vosotros?
18: Pues yo soy Juan Pablo. Ajá. Y él es Luis. Somos pareja desde hace 11 años. Más de 11.
14: Sí. ¡Qué bonito! Pero esas historias tan largas existen todavía.
18: Existen. Y llevamos casados, pues va a hacer ahora 6 años.
14: A ver, vamos por parte, que a mí esto me encanta. ¿Cómo os conocisteis? Yo es que soy muy cotilla, Juan. Pues...

0: se llama Dios.
1: La gente piensa que maté a mi hijo.
2: Pero si existe posibilidad de que siga vivo,
1: entonces hay alguien muy peligroso detrás. Te voy a encontrar y te traeré a casa.
3: Sí, así que
4: la primera opción que nosotros manejamos fue la adopción, pero bueno, nos dimos cuenta que la adopción nacional pues es algo prácticamente imposible. Entonces empezamos a hablar también la posibilidad de la adopción internacional, pero aunque nuestro gobierno no pone ninguna pega, la realidad es que la mayor parte de los países donde podríamos adoptar sí que ponen pegas, ¿no? Y es que ellos no permiten a una pareja homosexual o incluso a un hombre soltero el adoptar a un bebé. Desde China, Rusia, Ucrania, incluso países africanos. Después de descartar la adopción, descubrimos gestación subrogada, que al final no deja de ser que una maravillosa mujer decide quedarse embarazada y gestar al bebé de otras personas. Que no son hijos de la persona, que gesta, porque entonces serían hijos suyos, la patria potestad sería suya.
3: Es
4: el óvulo es de una donante, el semen es nuestro, pero nosotros decidimos no saber cuál se escogía para los niños. Entendemos que son hijos de los dos, independientemente de lo que diga la genética, y bueno, somos felices así. Nosotros fuimos a un país donde se respeta a la mujer, donde es ella la que decide, y tuvimos la enorme suerte de bueno, contar con una mujer que sigue formando parte de nuestra vida, que conocimos.
3: ¿Cómo se llama esa mujer?
4: Se llama Kendall.
3: ¿Y entonces?
4: Pues Kendall es de Idaho, en Estados Unidos.
3: Ajá.
4: Nos sentimos que nos ha tocado la lotería completamente. Abajo.
3: ¿Qué es eso?
4: ¿Un pajarito?
3: ¿Tío?
4: Pues los dos trabajamos. Yo soy ingeniero y trabajo en una empresa de control de acceso electrónico. Lo que hicimos pues fue reducirnos la jornada.
3: Se te escapa, ¿eh?
4: Sí, no, pero...
3: ¿Luis, puedes con los dos? mira cómo corre.
4: Los dos estamos muy involucrados, evidentemente, en criar a los niños.
3: A la hora de poder pedir una paternidad es exactamente igual que en el caso de una madre, ¿no?
4: Hasta hace poco no lo era.
3: ¿Hace
4: caso,
3: poco cuánto?
4: Pues hace unos meses que salió por fin una resolución del Tribunal Supremo dándonos la razón en que, bueno, pues en los casos de gestación por sustitución, uno de los dos podía cogerse la baja de maternidad y el otro la baja de paternidad. Hasta entonces no nos lo reconocían.
3: ¡Hola, Lola!
5: Sí.
3: Desde luego que haces ejercicio tú, Luis, madre mía.
4: Si yo hubiera nacido 10 años antes o 20 años antes,

0: no habría podido ser padre.
1: En el colegio, la verdad es que hemos tenido mucha suerte y la aceptación ha sido completa. Unos padres más, preocupados por sus hijos. Tienes que irte un poco acostumbrando a que vayas donde vayas, eres un poco ese caso especial. Es algo que nos daba un poco de miedo, si te soy sincero, pero que, vamos, nos ha sorprendido para bien.
2: Y Juan, a la hora de la educación de los hijos y tal, ¿os preocupa ese momento en el que Lola o Bruno diga, oye, ¿y dónde está mamá? Que yo veo que en la escuela tienen mamá y yo no tengo. ¿Eso?
1: Pues evidentemente que nos preocupa, claro. Somos papá y papi.
3: ¿Qué pasa?
4: Con una ardilla.
2: ¡Oh, una ardilla! La primera vez que ven una ardilla, ¿no?
1: Pues sí. Hay muchas familias en las que no hay madre, no hay padre, están divorciados, se vuelven a casar, tengo dos mamás, tengo dos papás, hay miles de casos diferentes y bueno, pues seremos uno más. Este año queríamos ir a la manifestación del orgullo, ajá, un poco precisamente por reivindicar la diversidad, al final es de lo que se trata.
2: Mira que como, viene por aquí.
1: ¡Ay, ay,
2: ay! Le echa de menos. Yui, no te olvidamos, ¿eh? Increíble tu labor.
1: Bueno, es que si él no estuviera yo no podría estar hablando contigo, claro, o sea que...
2: Es muy caro, es asequible para todos.
1: Desafortunadamente es carísimo.
2: Carísimo.
1: Es carísimo.
2: ¿No?
1: Supone una hipoteca. Hay gente que el proceso le puede costar 100.000 euros, hay gente que 150, hay gente que 200. Cuando pasa el tiempo, pues nadie se acuerda del dinero y solo te quedas con los besos y las sonrisas. ¡Uy! ¡Ay, ay, ay, ay, ay, ay, ay, ay!
2: Bueno, ha sido un placer. Nos vemos en World Pride.
1: Por supuesto.
2: Gracias por todo.
1: ¡Chao! ¡Dale!
2: ¡Adiós!
1: ¡Adiós, adiós!
2: ¡Madre mía!
5: Ya hemos visto que Chueca es un barrio de contrastes. Y si no, que se lo digan al Padre Ángel. Su iglesia se ha convertido en todo un referente, incluso en la comunidad gay. Van a ver por qué.
6: Muy buenas tardes, Padre Ángel.
7: Vamos a ver, que yo estoy en Chueca haciendo un reportaje y me encuentro con esta iglesia 24 horas al día abierta, con una cola,
8: en
7: pero cuénteme.
8: Iglesia, sobre todo que hay es cariño, es acogida.
7: ¿Sabes lo que me llama a mí la atención? Que esta iglesia esté en pleno barrio de Chueca.
8: Pues sí, vienen muchos también que son gays, porque aquí no tiene por qué haber diferencia, no solo de color o de raza, ni tampoco de orientación o sexual, ni eso. Es decir, cuando uno se quieren, es decir, no les preguntamos si son hombre o mujer, incluso a veces vienen a pedirnos la bendición que otros les han negado.
7: En serio, padre, no sé si sabe que este año se celebra el World Pride en Madrid.
8: Estamos preparados para ello, aquí vendrán muchas personas y alguna pasa la noche, si no tienen dónde estar la noche. Estas mesas que están aquí, ponemos los manteles blancos para tomar el desayuno. El Papa Francisco nos dice, abrir las puertas de las iglesias.
7: A mí me han dicho que usted ha bautizado a hijos de parejas homosexuales. ¿Es eso verdad?
8: Sí, pero eso no tenía que ser ninguna novedad.
7: ¿Por qué?
8: Porque debemos bautizar a todo ser que se presenta. Aquí bautizamos y bendecimos a todos. Maldecir que maldigan otros, pero no debía maldecir nadie.
9: Aquí viene Andrea y su cámara, ¿no?
2: ¡Bueno, hola!
7: Pediatra. Psiquiatra,
10: médico de familia,
7: enfermera, madre mía, si aquí más especialista, pero si esto es un hospital, aquí metido en la iglesia, ¿sois conscientes de que en el World Pride Madrid, en el orgullo, esto se os va a llenar?
11: A nadie le pregunta cuando llega aquí si es heterosexual o bisexual o lésbico o transexual, nadie le pregunta nada, él comenta sus problemas y nosotros tratamos de ayudarlo.
2: Padre, que tiene usted un lío tremendo.
8: Sí, bueno,
2: que muchísimas gracias. Vale. Hasta luego.
5: Si quieren peinados, afros, verdes, las cosas más extravagantes que se pueda permitir su pelo, hay que ir a Chueca. A pocas horas para que empiece el orgullo, tampoco hay sitio en la peluquería.
2: Hola, buenas, hola, soy Andrea, tal, de mi cámara y yo. Vengo buscando a Nacho. ¿Dónde está Nacho? Hola, Nacho. ¿Qué tal?
12: ¿Qué vienes a hacer las raíces, Andrea?
2: ¿Tanto se me nota?
12: Bueno, un poquito, ¿eh?
2: Oye,
12: hay que ponerse una llama rubia.
2: Ay, será posible,
12: para
2: ¿eh?
12: Este verano.
2: Bueno, Nacho, os veo a tope con la peluquería, sí. Y más ahora que tenemos World Pride a la vuelta de la esquina. Menudo follón, ¿no?
12: Sí, la verdad es que tenemos a todos los chicos viniendo aquí a arreglarse, a cortarse los degradados.
2: ¿Qué nos vamos a hacer para World Pride? ¿Qué se lleva? Tú que te veo tan moderno.
13: Pues un rapadito.
12: Bueno, algo decía, de ponerse como el pelo de color salmón,
13: sí,
12: algo rosado.
13: Rosa.
2: ¿En serio?
12: Quiero haberse atrevido con el orgullo.
2: O sea, vamos a ver, soy muy clásica. Esto salmón y esto rapado.
13: Sí, sí.
2: ¿De dónde eres tú?
13: Del Congo.
7: ¿Tenéis amigos de fuera que vayan a venir
12: sí,
7: este año?
12: Sí, va a venir mucha gente de fuera, gente de Europa, extranjera, mucha gente.
7: ¿Y qué vamos a hacer con la peluquería?
12: Pues a tope, estos días a tope. Yo de hecho llevo un corte de la última colección. De...
7: ¿La última colección de la
12: Sí, la última colección se llama Volatum, ese salgo yo. Sí.
7: Pero si tienes con los pelos en la cabeza, Nacho.
12: Todavía lo llevo, ¿eh? Aún así todavía me despega y llevo mis cuernos.
7: Pero ahí era moreno, ahora te veo un poco más
12: cenizo. Bueno, ahí estaba verde, ¿eh? Ese pelo es verde. ¿Es verde, verde oscuro, verde botella.
7: Eso... Madre mía. Pero por ejemplo, ese color que llevas tú es como gris, pero con toque lila, pues, ¿eh?
12: Sí, sí, llevo un matiz gris como con zonas azules, un poco azuladas.
7: Ajá.
12: Sí.
1: Son las 6 y 28 minutos de la tarde. Cristóbal Colón en directo, que va a ser testigo de la llegada de la gran manifestación del orgullo, la más grande de Europa, que en unos minutos va a arrancar y que va a finalizar aquí, en la Plaza de Colón, en ese escenario donde se va a leer el manifiesto. Una manifestación, una marcha, que antes, por supuesto, pasará por Cibeles, donde se espera que a lo largo del recorrido más de un

0: Bienvenidos, buenas tardes a este especial Orgullo 2026. ¿Cómo nos gusta esta canción?
1: Hombre, sí, que me debute, mazo. Y yo en solidaridad de el calor que tienen que estar pasando todos, tanto en casa como los que están ya apostados para participar en esa manifestación del orgullo, pues el abanico.
0: Qué bonito.
1: Qué bonito, ¿eh?
0: Amor. Es amor.
1: Amor. Love is love. Claro que sí.
0: Bueno, 37 grados a la sombra, ¿eh? Madre mía, la que les espera. Pero eso no va a restar, por supuesto, que la manifestación un año más acoja a, como decimos, más de 1 millón de personas. Vamos a ver cómo están nuestros reporteros esperando el paso de esa marcha del orgullo 2026, no solo en ese recorrido, sino que también, por supuesto, vamos a estar en esos escenarios principales que esta tarde-noche van a vivir mucha música. Pero ahí estamos viendo antes el recorrido. Partirá desde la glorieta de Carlos V a las 7 de la tarde y transcurrirá por ese Paseo del Prado hasta Cibeles y después el Paseo de Recoletos para llegar a Colón. Nuestros reporteros preparados, ahí los tenemos en ese recorrido y en esos escenarios, en la Plaza de Cerolo, en la Plaza de España, en la Puerta del Sol y en la Plaza de las Reinas. Va a haber mucha música también, ¿no?
1: Hombre, claro, va a haber reivindicación y al mismo tiempo celebración de la diferencia y de la tolerancia.
0: Bueno, pues vamos a comenzar a hacer el recorrido con esos reporteros que van a vivir esta fiesta y esta reivindicación con todos ustedes. Y vamos a comenzar por el comienzo, por el inicio de esa marcha del orgullo. En esa pancarta de inicio ya está preparada Gema a las 7 en punto de la tarde. Arranca la gran manifestación.
1: Que arranca, pero como hay tantísima gente, porque claro, son muchísimas las asociaciones que vienen de todos los puntos de España para reivindicar precisamente pues esa igualdad, esa libertad. Y claro, hasta que arranque y lleguen luego las carrozas va a pasar tiempo, ¿eh, Emilio?
0: Sí, la última carroza puede llegar a Colón a 1:30 o 2 de la mañana, pero todo tiene su comienzo y Gema, nos cuentas el inicio, todo preparado. Evolución
2: sexual. Efectivamente, estamos aquí pegaditos a la Plaza de Murillo. Están intentando acordonar lo que va a ser la cabecera de esta manifestación que arranca además con el lema de A la calle con orgullo, disidencia y resistencia. Aquí se está empezando a organizar todo, pero como podéis comprobar, ya en los laterales que están tallados empieza a llenarse de gente. Muchos de ellos llevan mucho rato, se han traído sus bebidas, sus abanicos, porque calor hace. Y una cosa que además es muy interesante es que cada vez hay un público más heterogéneo, gente de todas las edades. ¿Cuántos años tienes?
3: 13.
2: ¿Y es tu primera vez?
3: Es mi primera vez.
2: A disfrutarlo a tope, ¿por qué tenías tantas ganas de venir?
3: Pues tenía muchas ganas de venir porque creo que es muy importante seguir buscando la igualdad en todos los países, porque sigue habiendo muchos países que todavía no tienen esta oportunidad de hacerse visualizar, y aparte es un movimiento súper fascinante y bonito.
2: Ana, y también tenemos estas tres hermanas, que también es la primera vez, porque esto no tiene edad.
4: No, pues sí. Yo,
2: claro,
4: no te vas a creer.
2: ¿Primera vez?
4: 85 años, la primera vez.
2: Bueno, ¿y vienes a disfrutarlo, a descubrir qué?
4: Sí, me gusta el ambiente, me gusta siempre que sea pacífico, sí, me gusta mucho.
2: ¿Estáis viendo? 13 años, 85, luego empiezan a colocarse, ya estamos viendo aquí la pancarta de COGAM, que es una de las asociaciones convocantes, junto con la Federación Estatal LGTBI, y vamos para allá, porque esto se empieza a llenar de gente, ya está la primera batucada en marcha, ya lo estáis comprobando, y aquí tenemos a una familia para la que también es su primera vez del Orgullo en Madrid, ¿verdad? ¿De dónde venís?
5: De Illinois.
2: ¿De Estados Unidos?
5: Sí, sí.
2: Y hoy además celebráis el Día de la Independencia, un 2x1.
5: Bueno, estamos aquí celebrando Orgullo.
2: ¿Con las niñas? ¿Venís con toda la familia?
6: Sí, venimos desde Illinois.
2: A vivirlo a tope.
5: Sí.
2: Como estáis comprobando, esto está a puntito de arrancar. A las 7 en punto está previsto que empiece a andar la manifestación. De momento estamos amenizando este arranque mientras se empieza a llenar el Paseo del Prado de toda la gente que quiere seguir de principio a fin esta manifestación, que acabará en Colón con la lectura del manifiesto. Pero ojo, que en cuanto acaben el recorrido de las 60 filas que va a haber entre asociaciones y batucadas varias, también vienen después las carrozas, uno de los momentos más

0: esperados ese desfile de carrozas, que es el fin de fiesta.
1: Claro, todavía queda, pero mira, mira, qué ambientazo, cuando todavía estamos a pues, poco menos de media horita para que puedan empezar a desfilar, pero ya están ambientando a todo el público, que nos encanta.

0: que hemos visto que no hace falta ser del colectivo para apoyar, por supuesto, esas reivindicaciones que están dentro de los derechos humanos, que es que además tenemos la suerte de poder decir que España lidera precisamente en el mundo esa tolerancia. La sociedad española y la sociedad madrileña son un ejemplo de tolerancia y de apoyo a la igualdad y a la diversidad. Y lo decía nuestra compañera Gema, que las carrozas estaban detrás de esas tantas y tantas filas de asociaciones que han venido desde todas las partes para reivindicar este Orgullo 2026. Pero las carrozas, Alex, son siempre lo más vistoso, lo más esperado. Lo que siempre estamos deseando ver, a ver qué es lo que han inventado este año, pues para llamar nuestra atención al mismo tiempo que reivindican unos derechos. Alex.
1: Vamos a ver absolutamente de todo y vamos a empezar por el principio, porque esta es la primera carroza que va a ver, que va a abrir esta parte más festiva de la manifestación. Es de COGAM, que cumple 40 años, somos de la misma quinta, y es una de las entidades que organiza esta manifestación. Esto es un tráiler, un camión enorme, que es el que va a abrir toda esta comitiva. Y perdón, que te he dado un golpecito. Vámonos para acá, porque vamos a ver un poquito cómo lo tienen organizado. Aquí está la gente ya esperando para subir dentro de la carroza. Vamos a colarnos un momento por aquí. Hola, buenas tardes. Vamos a subir un momento. Le voy a pedir permiso a Mario para poder subir. Mario, buenas tardes.
2: Bienvenidos.
1: ¿Cómo estás?
2: Pues muy bien, muy bien. Aquí estamos con ganas ya de
1: arrancar. ¿Lo tenemos todo organizado?
2: Está todo organizado, todo ready para salir.
1: Enséñame un poco cómo os organizáis aquí dentro. Veo que tenéis un baño.
2: Tenemos un baño aquí dentro, tenemos la parte del DJ, tenemos unos cubos con hielo y con la bebida, y sobre todo tenemos muchas ganas de reivindicar derechos.
1: Muy bien. Todo está repartido por aquí para poder hidratarse, porque hace mucho calor esta tarde.
2: Tenemos agua, refrescos y cerveza.
1: Muy bien. ¿Me enseñas la parte del DJ?
2: Sí.
1: Vamos
2: sí.
1: A verlo, porque está la gente esperando. Es una parte
3: a ver,
1: también que
3: ¿qué yo música va a poder la banda sonora?
2: Pero aquí está Juan, que es nuestro DJ, DJ pero, Banano.
1: Pero Juan no lo puede cantar. Hola, ¿qué tal? Buenas tardes.
4: ¿Cómo estás?
1: ¿Qué playlist tienes montada para esta tarde?
4: Es una playlist muy...
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0: Vais con un poco de retraso.
1: Sí, tenemos que empezar a repartir ya pulseras de acceso, así que...
0: ¿Van todos con pulsera?
1: Todos, todos, y con... tienen que traer el DNI, si no, no pueden subir. Esto, va... toda la gente que va adentro va asegurada.
0: ¿Y le habéis pasado una lista a la policía también para saber el nombre de personas y todo?
1: Totalmente.
0: O sea, esto... que no se puede entrar y salir cuando uno quiera.
1: No. A ver, es verdad que hay ciertas restricciones que son muy, ayudan mucho a la seguridad.
0: Muy bien.
1: Y hay otras que cada vez nos ponen como más impedimentos, pero aquí resistiremos. O sea,
0: arrancamos a meter a la gente y así también nosotros lo podemos ver.
1: Tenemos que empezar a repartir pulseras. La gente
0: venga.
1: No sube.
0: Ah, pues vamos a repartir esas pulseras. Venga, vamos para abajo.
2: La seguridad.
0: Gracias, Mario.
2: Todo,
0: vamos para abajo porque aquí está todo el mundo
2: ver,
0: ya
2: se
0: esperando. Eso sí. Si algo se vela en esta parte de las carrozas es con la seguridad. Nada puede quedar en el aire para que haya ningún tipo de problema. A ver si no nos matamos por aquí. Vamos bajando. Alex, ¿vas a poder tú solito? De hecho, sí, él es un todoterreno.
3: Alex,
0: toda esta gente va a subir a la carroza. Están esperando a que nosotros nos vayamos para que puedan...
3: ¿Cuánta gente cabe en una carroza aproximadamente?
0: ¿Cuánta gente, me preguntas?
3: Sí, ¿cuánta gente puede entrar
0: pues depende,
3: en una carroza?
0: Hay vehículos que... Hay vehículos de 50, hay otros de 60, hay otros que incluso superan las 90 personas o 100, depende del vehículo. Entonces, hay que ver el aforo que tiene cada pues, camión o autobús, depende de lo que hayan montado, y a partir de ahí es cuando se vayan andando. Mira, Mario está ahí que les va contando que les van a poner una pulsera a cada uno para identificarlo, se lo está repartiendo ya ahí, y nadie que no tenga esa pulsera, en este caso de esta carroza, pues no va a poder acceder. Y nos contaban, tenían un baño justo al entrar en la carroza. Es muy importante eso porque nadie de los que participan en esta manifestación, en las carrozas, va a poder subir y bajar durante todo el recorrido. Entonces es importante tener un baño. Dime, Francine.
3: Habrá muchísima gente en casa diciendo, yo quiero subir en una carroza, quiero. ¿Cómo se puede conseguir? Entendemos que las del COGAM no, porque tienes que ser precisamente de la asociación, pero a lo largo de las 47 que van a estar desfilando por todo el centro de Madrid, desde esa glorieta de Carlos V hasta Colón, ¿cómo puedes conseguir una? Un huequecito.
2: Ya no queda plaza, creo.
3: Bueno, para este año no, pero para el 2027, a ver si llego.
0: No, hoy no hay plaza, Fran, sí, lo tenías que haber hecho.

0: Antes, hoy ya no hay plaza. Aquí hay que ser socio, pero hay otras, incluso en algunas de algunas empresas.
1: Hay
0: en algunas empresas, por ejemplo, algunas carrozas de empresas, hay gente que incluso paga para poder estar en las carrozas. Pero hay, pues también de partidos políticos, hay de asociaciones, hay, pues ayer, por ejemplo, vivimos Mr. Gay, dentro de un ratito vamos a estar ahí y amigos de ellos, pues también van a estar en la carroza. Así que vamos a ir conociendo diferentes colectivos y diferente gente que va a ir participando aquí, desde la avenida, desde Méndez Álvaro, en toda esta marcha de carrozas que va a empezar dentro de unos minutitos.
2: Bueno, pues luego, por cierto, estaremos en esa carroza de Mr. Gay. Ayer el madrileño se quedó segundo. Luego vamos a estar con Keiko, ganó el gallego. Estaremos con ellos. Por cierto, veíamos antes que todas las carrozas van a llevar su playlist. Nosotros también a lo largo del programa.
3: Hombre, claro.
2: Vamos a ir bailando canciones del orgullo a lo largo de estas dos horas.
3: Y ustedes también, claro. Porque además es que, oye, yo no sé qué pasa siempre con el orgullo, que las playlists es que son todas de una alegría. Porque se puede hacer eso, reivindicar.
2: Y pasárselo bien.
3: Y pasárselo bien. Me encanta.
2: Bueno, pues luego vamos a seguir bailando canciones míticas del orgullo, pero ahora nos vamos a ir porque esa manifestación comienza en la glorieta de Carlos V, recorre ese paseo del Prado, pasa por Neptuno y llega a Cibeles, donde tenemos a Jesús, una diosa Cibeles que esta noche se iluminará con el arco iris. Jesús.
4: Con los colores del arco iris, mira, el reloj marca ahora mismo las 18:40-41 minutos de la tarde. Aquí hay poca gente porque, claro, está dando el sol del poniente y hace muchísimo calor. ¿Y qué vemos? Pues mucha gente camino de lo que es la glorieta de Atocha, pero además también Policía Nacional, Policía Municipal y algún vehículo especial ahí apostado en lo que es la calle Alcalá y también en las inmediaciones de Cibeles hacia lo que es pues Recoletos y Colón. Y diréis, oye, ¿y dónde está la gente? Pues la gente está justo debajo de los plátanos de sombra que hay en todo este recorrido, en la zona oeste que proyecta la sombra hacia el este, porque en el otro lado hay más bien poca gente. Ya se han puesto todas las vallas de seguridad, todas estas que estáis viendo a lo largo del recorrido desde lo que
3: Jesús.
4: Es la glorieta de Atocha hasta Colón, pues para preservar la seguridad de todos los que vengan esta tarde aquí. Dime, Francine.
3: ¿A qué temperatura estás? Que te veo con camisa larga y sin sudar, sí. Hijo mío. Tú, yo no sé pues de qué
2: está
3: estás hecho.
2: Un calor. Madre mía.
3: Ah, y sin abanico.
2: Es que la gente con paraguas,
4: una camiseta térmica fresquita. Una camisa blanca termita. Térmica fresquita. Las hay térmicas calentitas, pero también fresquitas. Y bueno, aquí estamos esperando que comience esta tarde de alegría, de color, de gente en la calle para celebrar esta marcha por el orgullo.
3: Bueno, una marcha por el orgullo que ya se lo contaba Emilio. Va a pasar por ahí por Cibeles, ese lugar emblemático de nuestra capital y que concluirá en la Plaza de Colón, donde nos vamos. Tú estás, Fernando, en el backstage para contarnos qué es lo que va a pasar ahí justamente en esa Plaza de Colón, que nos imaginamos ahora todavía no tiene mucho ambiente porque todo está claro al principio, porque ni siquiera ha empezado el desfile de la manifestación, o sea, no ha empezado la cabecera a moverse. Así que en Colón imaginamos que la cosa está tranquila, ¿no, Fer?
5: Lo que hay son muchos nervios porque aquí será donde finalice esa manifestación, donde se leerá ese manifiesto. Y aquí estamos con Chipi y con Ana Virginia. Muy buenas tardes.
6: Hola, buenas tardes.
5: Presentadores de la gala de todo lo que va a ocurrir aquí en Colón, porque hay una auténtica fiesta.
6: Sí, sí, vamos. Vamos a darlo todo y aquí reivindicando todos nuestros derechos.
5: Chipi, ¿nervios?
7: Más que nervios e ilusión por visibilizarnos y por disfrutar con todas las personas que ya están aquí en el escenario.
5: Veo muchos tarjetones, ¿eh?
7: Mucho trabajo.
5: Hay unos poquitos. Bueno, yo con vuestro permiso, he visto por aquí unas chuches, voy a coger una, ¿vale? Con vuestro... Ah, sí, muchas gracias. Y nos venimos por aquí. Almudena, muy buenas tardes.
8: Hola, buenas tardes.
5: Vaya tarde preparada que tenemos para...
8: Bueno, tarde y que llevamos y noche, aquí desde ayer.
5: Y madrugada y lo que
8: Totalmente,
5: venga por delante.
8: Sí, sí.
5: Todo esto son parte de los camerinos.
8: Sí, esta es la zona de artistas. Aquí es donde todos los músicos y músicas que van a tocar van a estar entrando y saliendo en cuatro camerinos, nuestra oficina de producción, que es donde habéis estado vosotros ahora. y luego fuera escenario y zona de invitados.
5: Pues vamos para acá porque mira cómo empiezan a llegar. Muy buenas tardes. ¿A qué hora os ha tocado a vosotros salir al
1: escenario? Yo es que di el pregón, hoy vengo a ver a las compañeras.
5: ¿Cómo vas con la
1: Fernando? Estoy fenomenal, lo que tenemos que ir es con nuestros derechos para adelante.
5: ¿Has cogido gárgaras?
1: He cogido gárgaras y fuerza para seguir luchando. ¡Para luchar!
5: Muchísimas gracias. Dime, Emilio.
2: Oye, para la gente, para que decíamos antes, que la gente, claro, ahora dice, hace mucho calor, que las carrozas pueden llegar a la última, a la 1:30 de la mañana. O sea, hay mucho tiempo para acercarse a Colón.
5: Si hace calor, te coges el flu-flu como este y nos echamos agüita, ¿verdad? Que es como estamos maravillosamente pasando el calor, manita corta, pantalón corto, algo fresquito. Claro, un poquito morenito obrero, pero bueno.
8: Sí, absolutamente.
5: Almudena, vamos a subir al escenario. Vamos. Mientras tanto va por aquí nuestro compañero Rubén, vamos a subir por la otra escalera nosotros para que podáis verlo. Verónica, con tu permiso, ¿vale?
8: Adelante, adelante.
5: Venga, vamos para arriba. Fijaos qué cacho escenario, Almudena, 120 artistas, 30 personas de producción solamente.
8: Sí, hay 120 integrantes de las 12 bandas que van a actuar esta noche, entre DJs, cantantes, etcétera, y de personal de producción, pues técnicos, producción artística, como somos nosotros, etcétera, pues unas 50 personas, 30 solo de producción, y luego el resto, seguridad, limpieza, etcétera.
5: Todo para que eso salga perfecto.
8: Hombre, claro.
5: Muchísimas gracias
8: a vos. A vosotros.
5: Vamos para acá porque, Lizeth, muy buenas noches. Muy buenas tardes. Muy buenas tardes. Mira. ¿Y esto? Es parte de la sorpresa. ¿Pesas que tenéis preparadas?
9: Claro que sí. Tenemos aquí...
5: Bueno, mira qué bonito. Tenemos fuegos, tenemos viento de este... Un poco a lluvia de estrellas, ¿no?
9: Sí, y humo.
5: Lo más importante, que la gente venga a pasárselo bien, ¿verdad? Que la gente venga hidratada, que hace muchísimo calor.
9: Sobre todo, hidratada, que se proteja del sol, que venga con muchas ganas de reivindicar cositas, a escuchar el manifiesto y luego ya a disfrutar. Porque
5: a celebrar la fiesta.
9: Hemos traído un montón de artistas súper reivindicativas. Que además
5: van a
9: hacer bailar mucho.
5: Estábamos escuchando la última artista, que era Bewis de la Rosa,
9: que hace rap rural, súper chulo.
5: He escuchado yo y me ha gustado, ¿eh?
9: Está muy bien, viene Megan Mercury también.
2: Fernando, que estamos bailando.
9: Viene La Prohibida.
5: Y así hasta las 2 de la mañana.
9: María Peláez, sí, Marta Sangón.
5: Dime, Emilio.
2: Mira,
5: no hay nadie todavía, hay poquitica gente. ¡Ay, que estáis bailando en plan!
2: Con Dancing Queen,
5: así me gusta. Bewis, muy buenas tardes.
9: Buenas tardes, estaba aquí probando.
5: Te he escuchado por ahí probar.
9: Han dicho mi nombre.
5: Ese rap rural, yo no lo conocía y te tengo que reconocer que me ha gustado.
9: Ah, pues muchas gracias.
5: Me ha gustado.
9: Pues nada, para la siguiente te vienes a un concierto entero, que esto va a ser una
5: mijita, ¿no?
9: Una mijita chiquitita.
5: Pues a la próxima nos vamos a un concierto entero, ¿vale?
9: De acuerdo.
5: ¿Ganas de que toda esta plaza de Colón se llene de gente?
9: Pues la verdad que es un regalo que poder cantar frente a tanta gente y lanzar mensajes bonitos.
5: ¿Primera vez en El Orgullo?
9: Sí, primera vez que canto aquí, la verdad.
5: ¿Te hace especial ilusión?
9: Pues sí, la verdad que me hace ilusión, sobre todo por eso, por cantar cosas que yo creo que son bonitas, importantes para recordarnos como humanidad dónde estamos y siempre pues gritar amor en mitad de la plaza se pueda decir.
5: Y veo que sois más de una personita en el escenario.
9: Hoy vengo acompañada.
5: Muchísimas gracias. ¿Cómo se llama?
9: Eso se queda para nosotros.
5: Pues a disfrutar la vida y a disfrutar de un día como el de hoy,
9: muchas
5: ¿vale?
9: Muchas gracias.
5: Bueno, pues nos quedamos por aquí por el escenario y enseguida os pedimos paso para poco a poco ir, pues eso, tomando el pulso a esta plaza de Colón y también a los aledaños aquí en el centro de Madrid.
2: Ojalá ese peque que está a punto de venir encuentre un mundo más diverso y tolerante, por supuesto. Vamos a bailar un poquito, venga.
3: Venga, a ver qué nos ponen. En casa.
2: La música de Dancing Queen, la música de ABBA, que va a sonar seguro esta noche en muchos puntos de nuestra ciudad. Porque la música va a ser protagonista no solo en ese escenario de la Plaza de Colón, sino van a haber otros 4 escenarios en 4 plazas emblemáticas de Madrid, donde va a haber música hasta muy tarde. Vamos a verlo, vamos a estar en este escenario de la Puerta del Sol, en el escenario de la Plaza de España, con sabor latino, en la Plaza de Pedro Celolo y en la Plaza de las Reinas, donde nos vamos precisamente con Débora. Allí en la Plaza de las Reinas, las mujeres, sobre todo, van a ser las protagonistas que van a subirse a ese escenario.
3: Bueno, que ya están arriba,
2: sí, ¿no? Ahí ya...
3: Uy, pero yo pensaba que empezaba más tarde.
2: No, yo creo que es ensayo de prueba de sonido, ¿no?
3: Ah,
2: prueba de sonido, Débora, ¿no?
8: Son pruebas de sonido, compañeros. Pruebas de sonido, pero quiero que escuchéis ahora mismo si... Estamos en el escenario. Escuchad ahora mismo a Tere. Vamos a escuchar a Tere. Mirad cómo canta.

0: Dios, es madrileña y va acompañada de esta banda. Es la primera vez que está en el Orgullo. Ahora mismo estamos a la prueba de sonido, por eso tampoco puedo hablar con ella. Mirad qué equipo tienen para a las 9 de la noche, que es cuando van a actuar, pues darlo todo en esta Plaza de las Reinas. Cómo suena, Tere, ¿verdad?
1: Sí,
0: tremendo.
1: Sí. Impresionante.
0: Muy
1: qué joven, además.
0: Muy bonito.
1: Ella y la banda.
0: Y como siempre,
1: Débora.
0: 20 añitos y la banda, pero mira, y por cierto, ellas, where are you from?
2: England.
0: England, son de Inglaterra. Inglaterra. Qué bien, el otro día ganaron algo en el Mundial, no sé mucho del Mundial, pero sí sé del
1: orgullo
0: que estamos
1: viendo
0: por aquí. Algo pasó, pero yo de fútbol sabéis que no. Oye, ya. Llegamos, ¿sabes que siempre os meto en el camerino?
1: A ver, aquí ¿a quién
0: está?
1: Te encuentras?
0: Corache. ¡Hola! ¡Vamos para adentro! ¡Podemos pasar! ¡Venga, Rafa, hasta la cocina, por favor! ¡Uy, qué bueno hace aquí! Bueno, Corache, ¿venís del Primavera Sound?
3: Sí, sí, sí.
0: ¿Sí?
4: Sí, sí, sí.
0: ¿Sois malagueños?
4: Sí, para que venís.
0: ¿Sí?
5: Sí, de Málaga. Estamos muy contentos de tocar aquí hoy, en nuestro primer Orgullo. Y nada.
0: ¿Tipo de música?
5: Hacemos... Joder, explicarlo se me da...
0: Estamos en directo, no me digas tacos, que me da algo.
5: Pues mira, hacemos electrónica principalmente, lo mezclamos con el urbano, hemos pasado un poco por todo.
6: Fusión, no sé qué quieres. Flamenco, algo más pop también, un poco de todo.
0: Y si os pido que me hagáis algo, no os lo he avisado, me vais a matar.
7: Sí, te van a matar.
0: ¿Sí? ¿Ah? Me van a matar, pero ellos luego están en los ensayos, les dejo, no quiero que me odien. ¿Hay más artistas? Oye, os dejo, ¿vale? Hace muy fresquito aquí, ¿eh? Nos vamos con Corache, que vienen de Primavera Sound, y se me va el auricular, no pasa nada.
1: Oye, que va a estar muy viajero también,
0: aquí,
1: ¿no?
0: Y ahora vamos... Oye, mi amiga
1: mucho.
0: Nuria, pero Nuria, mira. Yo adoro a mi amiga Nuria Fergó, de 10 a 11 de la noche.
1: Claro,
0: con lo cual
1: muy
0: no
1: pronto,
0: la tenemos.
1: No va a estar
0: la
1: desde las
0: de hecho,
1: 7 menos 10, que es una hora. Claro.
0: Se me deshace mi niña, sí, y no se puede ser. Oye, nos vamos ahora a Ibiza.
8: ¿Qué tal? ¿Cómo estáis?
0: Oye, vamos a presentaros tu bailarina, ¿no?
8: Ya, Sara, es la primera vez que vengo con bailarina, un honor para mí, finalista de fama, bailar, una reina, mi compañera, los fogones, venimos directa.
0: ¿Habéis subido ya a hacer la prueba de sonido?
8: Todavía no, estamos atacadas, tenemos ganas ya.
0: ¡Ah, que estáis ahí!
1: Oye, ahora el maquillaje
0: el nombre
1: me encanta, Débora, que llevan, ¿eh?
0: Miles.
8: Sí. Uh-huh.
1: La sombra de ojos, ¿eh?
0: A mí también. El maquillaje y los churritos estos, ¿verdad?
8: Sí. Que vais monísima. Vamos rollo circo, lunares...
0: ¡Ah!
8: Sí, aún luego lo veréis, pero es como inspirado en mi próximo álbum, que se llama Metal Poppy.
0: Ah,
8: que
0: vale.
8: Es una mezcla de metal y trap.
0: Te voy a hacer un atraco y con toda la confianza con el atraco me dices sí o no, o sea, no te ves obligada. Si te pido que me cantes algo a capela, ¿te acuerdas de mi madre o no? Pero con toda confianza que
8: claro
0: se me ha ocurrido.
8: Sí.
0: Ah, sí, mira. No
8: claro que sí.
0: Mi madre está en Valladolid. Venga.
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0: ¡Olé! Bueno, ¿me da tiempo a hacer más recorrido o ya tengo que terminar? Tengo
1: oye,
0: que terminar ya, ¿no?
1: No, pero volveremos. Vamos hombre, a ver. Claro. Claro que vamos a estar aquí hasta las 8:30.
0: Una más.
1: Venga,
0: ah,
1: venga.
0: Sí, es que digo, me he quedado a medias. Estamos. Es que digo, me he quedado a medias. ¿Con quién estoy? ¿Tú eres DJ?
9: Sí.
0: ¿Y tú?
9: Yo soy Ana Farelo, cantante.
0: ¿Y veniste?
9: Madrid, de San Sebastián de los Reyes.
0: Y Alcorcón.
9: A ver, Andrea de Alcorcón.
0: Es que, oye, estoy conociendo a tantos artistas tan maravillosos que ya mi cabeza es una coctelera. Tipo de música, electrónica, sin ninguna duda, ¿no?
9: Electrónica hacemos.
0: Sí.
9: Un poco de hyperpop, un poco de todo, electrónica sobre todo.
0: ¿Proyectos que tenéis?
9: Pues mira, yo acabo de sacar ahora una canción que se llama Aire, que está en todas las plataformas digitales, y bueno, saco una canción al mes, así que en mis redes sociales lo podéis ir viendo.
0: ¿Recuerda el nombre? Que te
9: Ana
0: buscan...
9: Farelo, @AnaFarelo.
0: Que lo busquen. Bueno, ¿a qué hora subes al escenario?
9: A las 9:30, aquí en la Plaza de las Reinas.
0: Muy bien.
9: Todo el mundo aquí con nosotras.
0: Y como no venga, vas a por ellos.
9: Obviamente.
0: Oye, qué majas, de verdad, muchas gracias. Estamos...
1: ¡Qué maravilla!
0: Vente, Rafa, que hay que terminar esto. Vamos
1: venga,
0: al escenario para terminar.
1: Volvemos
0: al escenario. Que sigue Tere. Sigue Tere.
1: A correr, Débora.
0: Aquí sigue Tere. Terminamos con esta imagen. Luego volvemos.
1: Qué más floreada nuestra Débora hoy.
10: Sí, que hacen deporte también nuestros reporteros, los de Madrid Directo. Lo que no haga nuestros reporteros no lo hace nadie. Bueno, ya están.
1: viendo que la ciudad está llena de música. Yo creo que hoy es el típico día que, fíjense, hasta la ciudad de Las Vegas tiene envidia de Madrid, porque las calles de Madrid tienen más música que Las Vegas. De hecho, nos vamos a ir hasta la Puerta del Sol, donde ya hemos estado en ese escenario durante esta semana. Pero Queen Mary, esta noche, como en el resto de los escenarios, se va a echar el do de pecho allí, en la Puerta del Sol.
2: Pues sí, se va a dar el do de pecho, porque ahora mismo, como veis, la Puerta del Sol todavía respira relativa calma, ya que han tenido lugar pues los últimos ensayos y pruebas de sonido, pero ya han terminado. Y hasta las 8 de la tarde no comienzan los conciertos. Como veis, la gente de momento se agolpa en las sombras, están buscando esos huequitos donde poder refugiarse un poco.
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0: Cruz, o el plato fuerte que es Toquisha, una artistaza dominicana que lleva el dembow, que lleva el ritmo, que lleva el flow, que lleva de todo. Y yo creo que por aquí ya tengo gente que está esperando a que venga Toquisha esta noche, ¿no?
1: Sí, llevamos aquí unas 2 horas ya, creo.
2: ¡Madre mía!
0: ¿Dos horas con este calor?
1: Sí, pero venimos bien hidratados y
2: todo sea por
0: Toquisha. O sea, pero es que además tu outfit no es nada, no es nada de verano.
1: No. Pues creo que me echo mucho al calor, pero se pasa un poquito mal.
0: Se pasa un poquito mal, ¿no? Te he visto que además le estabas... ¿Qué estabas haciendo con... Bueno, que ¿sois amigos? O...
3: Sí, somos.
0: ¿Sois amigos? Pues ¿qué estabas haciendo con tu amiga? A ver, ¿cómo hacías para refrescarla? Atención a esta técnica, porque yo creo que puede funcionar para este verano. A ver cómo es.
2: Le echaba un poquito de agua... Y con el abanico.
1: No sé, le echaba un poquito de agua y después le daba con el abanico para que...
0: Pues le echaba agua y le estaba dando
2: manual,
0: con el abanico porque lo están pasando realmente... Claro, es que al sol, a la sombra hacen 37 grados, pero al sol yo creo que hacen 40, unos poquitos más, ¿eh? Y bueno, sois muy fans entonces de Toquisha, ¿no?
3: Sí, venimos por ella exclusivamente.
0: ¿Venís por ella exclusivamente? ¿La habéis visto alguna vez actuar?
3: Sí, la vimos una vez.
1: Que vino y de hecho yo tengo unas fotos de...
0: ¡Ah, tiene foto con Toquisha! Mira, vamos a ver, que la vea todo el mundo.
2: Bueno, ay, y si tiene que hacer otra, bueno, ya se la los pantalla. Primeros.
1: De cuando
2: esperando
1: vino
2: al sol
1: a Plaza España, claro. Y se tiró como encima de nosotros, ahí todo el mundo haciendo fotos, yo también.
0: O sea, se tiró encima de ellos, Toquisha. Bueno, ese momento seguro que...
4: Mejor momento
0: de su vida. Bueno, pues espero que se repita esta noche también.
2: Madre
0: estoy
2: mía.
0: Deseando verlo, pero bueno, o sea, tengo demasiado calor. Vamos a ir un
2: ídolo.
0: Poco a la sombra también, porque...
1: Sí, a los tondos, sí.
0: Hombre, ya, pero es que va con botas. Va con botas.
2: Madre mía.
0: Esto es como los festivales de verano, ¿no? Que la gente lleva botas en los festivales de verano.
2: Sí.
0: El vaquero gordo, sí, porque no es fino, no es de lino, es vaquero. Bueno, pues vamos a ver por aquí porque... Ve a la gente. Hola, buenas tardes.
5: Buenas.
0: ¿Ustedes vienen por el orgullo, por la manifestación del orgullo de hoy, a verla?
5: No. Ya no puedo, tengo que entrar a trabajar.
0: Ya se van porque tienen que entrar a trabajar, pero les veo muy futboleros, ¿no?
3: Ah, sí, siempre.
2: Mira, dale la enhorabuena.
0: ¿Y esta maleta qué es? ¿De dónde?
2: Ay, vamos, sí, por los pelos.
0: Ah, que se van de viaje.
2: Vamos,
0: ¿no es verdad? Ganó Argentina, ¿no?
2: Sí.
0: Ganó Argentina.
2: 3-2 sí, claro. En el último minuto, en el 110.
0: Qué contenta, ¿no?
3: Sí, muy contenta.
0: Sí, en la prórroga sí, ahí sí. Clasificó a Argentina contra Cabo Verde. ¿Estás contenta?
3: Muy feliz.
0: ¿Y dónde vais de vacaciones? Quiero saber esto, por favor.
5: Bueno, vamos a nuestro país, Honduras.
0: Honduras. Oye, yo creo que igual si me acuclillo quepo en la maleta, ¿eh? Me voy con vosotros. Pero bueno, también os quiero contar luego dónde estaremos en el escenario de la Plaza de España para ver qué sucede por allí, porque allí el cartelazo también es la creme de la creme.
2: Pues a ver cómo llegas hasta la Plaza de España, porque ya saben ustedes que está todo cortado.
6: Andando, hay que ir andando. Bueno, allí es el orgullo latino. Bueno, vamos a hacer una pequeñita pausa en esta tarde de fiesta, mucha fiesta como están viendo, pero también de reivindicación, por supuesto. Por eso, hacemos nada, con la imagen de la Plaza de Cibeles, donde cada vez va llegando más y más gente, como van a ver, porque se espera que un año más de 1 millón de personas, pues asistan a esta gran marcha del Orgullo 2026, que les está contando en directo, una vez más, a directo, volvemos en 3 minutos.

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Pues hemos regresado, igual que nos fuimos con esa imagen en directo de la Plaza de Cibeles, 7 y 5, en esta tarde de sábado, 4 de julio, donde se celebra el orgullo con una manifestación, la más importante de Europa, que va a reunir a más de 1 millón de personas a pesar del calor, más de 37 grados. Y también donde la música es protagonista en escenarios como este, en la Puerta del Sol, donde a partir de las 8 será protagonista.

0: 5 y a las 7 tendría que haber arrancado esa manifestación. Nos vamos hasta la cabecera porque tiene que estar a punto de hacerlo, Gema. Cuéntanos.
1: Pues efectivamente, lleva 5 minutillos de retraso. Al parecer están esperando a que se incorpore la ministra de Igualdad, Ana Redondo. De momento, el resto de la cabecera ya está en sus puestos. Estamos viendo que hay personalidades del mundo de la cultura, política, activistas. Estamos viendo por ahí a Mónica García, ministra de Sanidad, Rita Maestra, Carla Antonelli. Por ejemplo, vemos a Raúl Tejón, que es actor y muy famoso por su papel en Machos Alfa, también la cantante Zahara, y todos en realidad están ya en sus puestos, todos preparados para que se ponga en marcha esta cabecera que sale de aquí, del Paseo del Prado. Estamos a la altura de la Plaza Luis Murillo, entre el Jardín Botánico y el Museo del Prado, y que llegará aproximadamente dentro de 1 hora y media, 2 horas a la Plaza de Colón, donde se leerá ese manifiesto. Estáis viendo que está todo acordonado, todo listo, lleno de fotógrafos, de cámaras para inmortalizar el momento en el que eche a andar, y estamos esperando a que arranque. Y nada, esto se prevé que sea en breves minutos.
0: Pues nos pides paso, Gema, en cuanto veas que arranque, que nosotros lo que vamos a hacer es irnos con nuestro compañero Leix, que está ahí muy cerquita de donde están las carrozas también preparadas para salir, también con muchas ganas de hacerlo, pero un poquito más atrás. Ellos están en Méndez Álvaro, Leix, con mucho calor y muchas ganas de que empiece.
2: Con muchas ganas, y estáis viendo una de las carrozas más grandes que hay. Veréis que Canarias está muy representada esta tarde aquí en Madrid, pero Emilio Francín, que yo estoy arriba ya, venga,
3: subiros aquí conmigo,
2: es enorme, es una de las más grandes, aquí caben hasta 140 personas, está adaptada también para movilidad reducida. Mira, ¿has visto Madrid directo? Oye, pero uy. ¿Pero vais de crucero?
4: ¡Somos los puticruceristas!
2: ¡Madre mía! ¿Os lo habéis hecho vosotras?
4: No, comprad en una tienda de Chueca, producto nacional, hecho en España.
2: Muy bien, así me gusta.
4: Hay que comprar productos españoles, por favor. Todo el mundo, productos españoles.
2: Claro, pero ¿tú qué te has tomado? Que vienes con esta energía.
4: Yo me he tomado agua, que estoy con medicación y no puedo tomar otra cosa.
2: Bien hecho, sí, está con medicación, bien hecho. Oye, que disfrutéis, que disfrutéis de la tarde.
4: ¡Gracias!
2: Oye, qué ambientazo, cómo me gusta a mí, la gente animada, claro que sí. Vamos a subir arriba porque esto tiene 2 pisos, vámonos para arriba a descubrir un poquito esta carroza, porque aquí hay gente, está todo el mundo ya aquí sufriendo todo el calor. Y hasta hace un momento estaba aquí la música, todo trapo, la gente estaba bailando, ahora el DJ pues nos ha parado un ratito, pero la fiesta dentro de nada continúa. ¿Estáis pasando calor?
5: Un poquito,
2: te estás hidratando bien, ¿eh?
5: Sí, esto es agua con milagrosa.
2: Con milagrosa, muy bien, te va a acompañar toda la tarde, ¿no?
5: Eso espero.
2: Ya lo veo. ¿Con quién has venido tú?
5: ¿Con él?
2: ¿Sois amigos? ¿Pareja?
5: Amigos,
2: muy bien.
5: Pareja,
2: muy bueno, pues muy bien,
5: fenomenal.
2: Vámonos un poquito más para allá, porque a mí este ambientillo me ha gustado, así que chicos, yo me voy a quedar aquí, mira, todos con ellos aquí en esta fiesta, y dentro de un ratito, si queréis, y ya, pues os voy contando un poquito más. Yo me voy a quedar aquí, hola, ¿qué tal?
0: Anda, si lo llevas a ver, le voy a dejar el abanico a Alex, que seguro que hace mucho más calor aquí.
3: Bueno, es una tarde-noche de fiesta, pero esa manifestación es también reivindicativa, porque desgraciadamente sigue habiendo acoso escolar, también sigue habiendo discriminación laboral, sigue habiendo muchas agresiones homófobas que aumentan cada año. Por eso es necesaria esta marcha que está a punto de arrancar, Gema.
1: Pues efectivamente están haciendo una cuenta atrás, dando la bienvenida a todos. Y efectivamente, se escucha en altavoz, arranca la manifestación justo en estos momentos. Deberían empezar a echar a andar ya. A ver, hay que ir haciendo huequito, eso sí, porque somos muchos los que nos hemos venido hasta aquí. Unos locos de esos 2 millones de personas que se estima que vengan.
0: Gema, que tú que tantos años llevas cubriendo el orgullo, quizás este sea el año en el que no toque más compañeros de prensa hay, ¿no? Por lo menos gráfica, que ahí está llenísimo de periodistas.
1: Está hasta arriba, hasta el punto de que hay un cordón que han hecho con una cuerda, además, y estamos intentando no pasarlo porque, claro, todos queremos estar en primera fila, tener ese momento del arranque, que por alguna razón, aunque acaban de anunciar que arrancaba ya, pues estamos esperando. Ya veis, los abanicos, porque
3: los
1: además
3: abanicos,
1: hay un calor tremendo.
3: Calor.
1: nuestro mejor aliado, esos abanicos. Y hoy, efectivamente, están pidiendo, por favor, que los compañeros de prensa avancen, porque si no, la pancarta no puede echar a andar. Y ahora sí que sí, arranca esta manifestación del Orgullo 2026. A las calles con orgullo, disidencia y resistencia es el lema. Y fijaos qué imagen, los compañeros de prensa todos marchando hacia atrás, al ritmo, además, de A Quién Le Importa, de Alaska y Dinarama. Empezamos con esta manifestación que acabará, como sabéis, en la Plaza de Colón. Todo un himno, efectivamente, Francis. ¡Wow! Somos muchos los que estamos aquí. Es complicado moverse. Vamos a avanzar.
0: Gema, también se ve muchísimo público en los laterales presenciando este inicio de la manifestación, pero también de una manera festiva, ¿no? Bueno, están allí.
1: Claro, vamos a ver la manifestación, es un día importante, pero sobre todo vamos a ponernos guapos y a disfrutar de este día.
6: Y a disfrutar de toda esta maravilla, este color, esta diversidad y sobre todo esta alegría que no se puede cambiar nunca, nunca, y no vamos a ir atrás jamás.
1: Por supuesto que sí, estamos viendo el resto de las cabeceras, de los carteles, estamos hablando de las tres asociaciones convocantes, después Batucada y a continuación las demás. Nosotros seguiremos contándolos desde aquí, desde la primera fila.
0: Vale, nos vamos a ir, vamos a aprovechar, Gema, te dejamos ahí para contarnos qué otras asociaciones van pasando por ese comienzo del Paseo del Prado, más bien de todavía, sí, del Paseo del Prado, y nos vamos con Jesús, que tú estás, digamos, hacia el final, más pegadito hacia la zona de Cibeles, en el Paseo del Prado.

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1: Esto es pura hidratación, ¿vale?
2: Madre mía, si traen en la nevera llena,
3: claro, no falta el agua.
1: Claro, ¿qué
3: y otras
1: dices?
3: Cosas.
2: Pero habéis venido bien cargaditos.
4: Sí, bien cargaditos.
2: Te ríes, pero. Se ríen. ¿Os da vergüenza o qué? No será
1: claro
2: para vender.
1: No, claro que no, no para nosotros.
2: Ah, bueno.
1: Porque luego festejamos la clasificación de Paraguay, ¿vale?
2: De Paraguay, ¡viva Paraguay! ¿En Paraguay hay gays o no?
1: Claro que sí. Saludos a todos mis amigos,
2: vale.
1: A todos los que están por allí que todavía no pueden salir del closet también.
2: Venga.
1: Y a los que ya salieron, felicidades.
2: ¡Qué alegría! ¡Que viva la alegría!
1: ¡Que viva la alegría!
2: ¡Que viva la alegría! Porque fíjate toda la gente que hay aquí, Francine, Emilio, aquí esperando que suba la manifestación. Vosotras al sol con la sombra que hay en un lado y en otro. Os queréis poner morenitas, claro. ¿Cómo?
5: Que nos falta la vitamina del sol. Ya,
2: la vitamina del sol, la vitamina de... Bueno, aquí vamos a seguir esperando, Francine y Emilio, a que comience esa marcha, que estamos ya ansiosos por vivir esta tarde, que por cierto... Se ha quedado buenísima, ¿eh? Hace una temperatura...
3: ¡Vamos! ¡Ideal! 40 graditos
6: claro,
3: no, al sol.
6: Es que como estaba antes al sol y ahora está en la sombra,
3: bueno,
6: pues para él, claro, muchísimo mejor estará.
3: Bueno, ese largo millón de personas, pueden llegar hasta dos, que van a presenciar esta Marcha del Orgullo 2026, van a hacerlo... con unas fuertes medidas de seguridad, como tiene que ser lógico, no solo con la policía, también con los servicios de emergencia, con los sanitarios preparados para que no pase nada y si pasa, estén ahí para atender a esas personas. Y Fernando, estás con ese amplio dispositivo que se ha puesto en marcha esta tarde.
7: Sobre todo sanitario, que van a tener bastante trabajo, creo, por el tema del calor. Estamos con Samur Protección Civil y lo que quiero hacer, lo primero de todo, es, antes de hablar con ellos, enseñar algo muy importante, que es este carril de evacuación que se ha, colocado a ambos lugares de la propia Cibeles, también en el Paseo del Prado de Recoletos, y que hay que mantener completamente libre para que las ambulancias, para los servicios sanitarios, puedan, ante cualquier emergencia, salir de la manera más rápida posible. En este punto en el que nos encontramos, estamos en Cibeles, fíjense que son tres las ambulancias que hay ante cualquier emergencia que, bueno, pues puede ocurrir en cualquier momento y que ya están preparando todos los utensilios, todas las cosas que... para ante cualquier urgencia tengan que, bueno, pues preparar tanto Manuel como Rosana como Jesús, que son, bueno, pues parte de este equipo y que están ahora mismo preparando esta ambulancia. Pero quienes nos están esperando también son los médicos, enfermeros, técnicos sanitarios, porque se han montado diferentes puestos sanitarios avanzados a lo largo de todo el recorrido, también en zonas aledañas. Alberto, muy buenas tardes.
8: ¿Qué tal? Buenas tardes.
7: Médico de SAMU y Protección Civil.
8: Sí, señor.
7: Me comentabas que esto es todo lo que se pueden encontrar alrededor del recorrido y también en zonas de máxima afluencia.
8: Eso es, tenemos 6 puestos sanitarios desplegados.
7: Vamos a entrar si no le importa.
8: 3 de ellos a lo largo del recorrido, Atocha, Cibeles, Colón, y otros 3 en el entorno de los escenarios donde hay conciertos. En concreto están en Alcalá con Gran Vía, Sol y Plaza de España, y todos los puestos sanitarios tienen la capacidad de atender pacientes críticos, como estamos viendo en este momento, soporte vital, respiratorio, circulatorio, lo que sea necesario, también pacientes más leves, por supuesto, preparados especialmente para las patologías más esperables, que tienen que ver
7: con golpes de calor,
8: el calor, el mareo, eso,
7: ¿verdad?
8: Es muy importante que la gente se hidrate bien, que se proteja del sol, alguna prenda de cabeza, y que antes de empezar a encontrarse muy mal, avise, pida ayuda. Nos pueden encontrar no solo en estos puestos sanitarios, sino también a pie, en bici, en moto, en las ambulancias. Ahora mismo tenemos una presencia de unos 250 efectivos y yo creo que será más que suficiente para atender cualquier incidencia que haya.
7: Alberto, suficientes, y también vuestra labor, que está ahí siempre un año más al pie de los madrileños ante cualquier cosa que pueda ocurrir. Ya saben lo que tienen que hacer, se dirijan a uno de ellos, les pidan ayuda antes de que se vean en una situación peor, pidan ayuda, que están para eso, para ayudarles, ¿vale?
6: Desde luego, y es que va a ser muy muchísima gente, más de 1 millón, prevén los organizadores, que además, como vienen desde niños con sus familias hasta personas mayores, pues hay que estar prevenido. Bueno, vamos a volver con Gema. Gema, creo que ya ha pasado toda esa parte institucional de la manifestación y no sé si ya estás con representantes de asociaciones del colectivo.
4: Año existe, bueno, hay una persona que es la que realmente abandera esta manifestación, la que siempre lleva la avanzadilla, que es Paola, con su bandera de España, con su bandera de Colombia, un año más. Juan de Venezuela, ¿cuántos años lleva?
9: Ya muchos años, 15 años, 20 creo que te he visto ya por aquí.
4: Y hoy vas muy diferente, siempre lleva un vestido así como venezolano. Muy diferente.
9: No, pero este año es un guiño a España. He traído la monarquía de la historia, como lo es la Isabel la Católica.
4: Claro, bueno, no. A ver, guapa vas, pero calor también debes estar pasando.
9: Bueno, no creas que tanto, no creas que tanto. A veces cuando andas muy arropada no sudas tanto como cuando haces
3: carga. Y el recuerdo a Venezuela.
4: Sí, sí, me convence.
9: Tócame.
4: No sé si me convence, pero vas guapísima.
9: Gracias.
4: Además, ella es la que se lleva las primeras fotos, porque es mucha gente la que está esperando aquí. Y se agradece que empecemos a ver un poquito de color antes de la cabecera, que está justo detrás del coche, que es esa música rodante que pone los himnos del orgullo.
3: Hablaba Gema con esta banderada de Venezuela. Queremos mandar, por supuesto, nuestro cariño a todo el pueblo venezolano, porque sabemos que hay muchas venezolanas y venezolanos que les hubiera gustado estar hoy aquí, que no han podido debido a esos dos seísmos que nos tienen a todo el mundo con el corazón encogido. Nos vamos a ir a la plaza de Pedro Cerolo porque, como decimos, no solo la marcha es la gran protagonista, sino también la música en esas plazas. Se ha trasladado Débora desde la Plaza de las Reinas hasta Cerolo y allí, ¿qué vamos a tener esta noche? A ver.
10: Y ahora mismo acaban de bajar de escenario, bueno, están bajando ahora mismo el grupo Zaren, que también, bueno, pruebas de sonido. A la tarde es cuando realmente empieza aquí el concierto, ahora son todo pruebas de sonidos. Nos hemos trasladado a esta plaza, se tarda 2 minutos de plaza en plaza, ¿eh? No se tarda nada. ¡Ay, mira! Y tenemos aquí a Micaela. Vienes espectacular, por favor.
11: Gracias, muchas gracias.
10: ¿A qué hora actúas aquí?
11: A las 8 de la tarde.
10: Y bueno,
11: o sea, en media horita. Vamos.
10: Llevas 10 años, Micaela lleva 10 años en el orgullo actuando, ¿no?
11: Sí, efectivamente, llevo 10 años.
10: El año pasado estabas en Plaza España, creo.
11: El año pasado estuve en Plaza España en el Previsión, que al final lo cancelaron por la lluvia, pero estuvimos allí.
10: Y te toca volver.
11: Y efectivamente, no puedo fallar.
10: ¿Hay alguna novedad que quieras contarnos?
11: Sí, que este año he sacado un disco, ya por fin, mi primer disco.
10: Toma ya.
11: Sí, estoy muy contenta.
10: ¿Disco el nombre?
11: Círculos del Infierno. Han sido 6 años de proyecto, de organización y todo, y ha sido muy difícil, pero bueno.
10: Micaela, te dejo aquí, que vamos a ver.
11: Perfecto,
10: más
11: perfecto.
10: Micaela regresa a Pueblo de Cerolo. Rafa, vámonos, hola, vámonos. A ver, aquí está Lolita's Bar. ¡Uy!
3: Ay,
10: ¡hola!
3: ¡Uy! ¿Qué están haciendo?
12: ¡Menos mal que llamamos! Estamos a media, pero estamos felices de tenerte con nosotros, mi amor. Estamos justo preparadas para empezar en breve el show aquí en Plaza Pedro Cerolo.
10: Oye, contadme que vamos a contar vuestro espectáculo.
12: Pues nuestro espectáculo va a ser un poquito de variedad, desde las 8 hasta las 9. Habrán cantantes en directo, habrá performance de mis compañeras. Yo voy a ser un poquito la maestra de ceremonias. Me estoy poniendo un poco mujer, porque claro, imagínate, manos de obrero no puedo sacar, cariño.
10: No. Hay que meter ahí, ¿no? O sea, que estamos...
12: Me hace la competencia, tío.
10: Ay, vengo aquí a arañarte.
12: Ay, mi gata y araña, mi amor.
10: Oye, ¿cuántos orgullos lleváis?
12: Yo vengo de Canarias, ¿vale? O sea, yo llevo 6 ya.
10: Ay, ya.
12: Aquí mis compañeros llevamos un poquito de todo. Ella acaba de llegar de Alemania. Viene exclusivamente para aquí.
10: No soy alemán.
12: No.
10: Ah.
12: Yo soy de Venezuela.
10: Ay, digo, madre mía, ¿cómo te acabas de alemán?
12: No, pero estaba en Alemania y vine a celebrar el orgullo.
10: Espectacular estás.
12: Gracias.
10: Me encanta el brillo. Oye, os dejo por aquí.
12: Mira, vamos media desnudas, pero sexys, ¿no?
10: Antes muerta que sencilla, ¿no?
12: Sí, el calor que hace en Madrid es impresionante, mi niña. Esto es imposible.
10: Sube la temperatura con vosotros.
12: Sí, contigo.
3: Y viene de Canarias, ¿eh?
10: ¡Ay! ¡Voy fina! ¡Vamos, Rafa! Que seguimos en la tour. Ahora nos vamos al País Vasco porque aquí tenemos a un grupo. Están. Ah, sí, mira, están aquí, están aquí. ¡Hola! Digo, nos vamos al País Vasco.
13: Nos vamos al País Vasco.
10: ¿Con quién estamos?
13: Con Endika.
10: Oye, qué ojazos tienes.
13: Gracias.
10: Oye, cuéntanos qué vamos a tener tuyo en el escenario y a qué hora.
13: Bueno, pues yo actúo a las 9, como Endika. y presento mi primer single en solitario que se llama El autobús mágico, que lo saqué ayer.
10: Oye, qué bien, ¿no? Sí. O sea, que justo sale ayer y hoy estás aquí. ¡Levántate!
13: Sí, me levanto.
10: Ahí. Ay, como sea muy alto, lo hemos liado, de verdad.
13: Entonces,
10: ¿primer orgullo?
13: Segundo orgullo.
10: Ah, segundo.
13: Sí, el año pasado estuvimos, pero con las Musas de Amparo.
10: Es verdad que tú tienes, es verdad.
13: Que sí. Es mi grupo de música.
10: Oye, estamos en directo. ¿Quieres sí. promocionar algo? Ya que estamos, ya que pasaba yo por
13: bueno,
10: aquí.
13: Bueno, me promociono a mí mismo y mi canción, que se llama El autobús mágico, que es un endiquismo, que es mi estilo musical.
10: Porque es teatralizado, ¿verdad?
13: Porque es todo un barroquismo teatralizado, donde utilizo todo tipo de recursos escénicos, iluminación, vestuario, narrativa, bailarines.
10: Muy bien. Os dejo aquí, que aproveche. Él está comiendo. Venga. Potasio, potasio. Rafa, que hay que salir, que nos echan. Espera, salgo yo. ¡Ay, Dios! ¡Vámonos! ¡Oye, adiós!
6: Bueno, ¡qué bueno que hay! ¡Vámonos! Contigo,
10: bueno,
6: que...
10: seguimos.
6: Nos encanta. Nos encanta.
10: Luego volvemos.
6: Venga, nos encanta cotillear, como nos lo muestra llamando. Débora, llamando. Claro, porque claro, la primera puerta que he abierto, como el vestido era como transparente, digo que calla, que hemos pillado. Pero no. Queen Mary, en la Plaza de España está el otro escenario, que además lleva como subtítulo El orgullo latino.
3: Mira cuánto paraguas, parece que está lloviendo, pero no.
1: Pues sí, porque en la Plaza de España lo que hay son muchos artistas que vienen pues de Argentina, de Chile, tenemos a Mon Laferte esta noche, tenemos a Lali, pero lo más curioso es que abre a las 8 de la tarde Loles León, que a mí me parece maravilloso, ¿no? Una gran apertura con Loles León. Pero mirad que por aquí ya está

0: agolpándose la gente. Ya hay bastante público precisamente por estas artistas. Y voy a preguntar un poco, porque yo no sé si están ya por Mon Laferte o por Lali. No sé por qué han llegado primero. A ver, tú vienes
1: por... Oye, por
0: Lali. Lali, ¿no?
2: Sí, no, vale.
0: Tú también...
2: O por... Vengo a apoyar a Lali.
0: Claro, tú vienes a apoyar a Lali, ¿no? Sí, y vienes contento, ¿no?
2: Sí.
0: ¿Qué pasó ayer?
2: También ganamos.
0: O sea, doble premio.
2: Sí, doble premio.
3: Que no se ríe tanto, que fue por...
0: ¡Qué maravilla! Pero bueno, por aquí vengo. ¿A quién venís a ver aquí?
4: La Mon
0: Laferte. Vienen a ver por aquí. ¿Os gusta mucho?
2: Nos encantan esas canciones.
0: Sus canciones. Y veo que venís ya preparados aquí. Vienen con un ventilador portátil, que de paso aprovecho y ya me voy a dar un poquito de aire, que venimos desde un poquito lejos. Y tenéis, o sea, ¿sois muy fans? ¿La habéis visto alguna vez en directo?
4: No, la primera vez.
0: ¿Es la primera vez?
4: Sí, la primera vez que venimos en directo.
0: Te veo muy emocionada. es que aquí tenemos la emoción. ¿Por qué? ¿Es por el concierto?
4: Realmente por el calor, pero bueno.
0: eso estaba...
1: ¿Queen?
0: estaba llorando, estaba emocionada. El calor le emociona.
1: Que fíjate...
0: Nada, sigue con tu emoción.
1: Queen.
0: Y bueno, vamos a seguir...
1: Estábamos diciendo
0: dime,
1: que nos sorprende la imagen, porque yo creo que nunca habíamos visto tanto paraguas abierto en un día soleado. Pero es que, claro, ya el paraguas en Madrid es sombrilla.
0: Es que... Mirad la estampa que tenemos ahora mismo, porque de hecho se ven muchos paraguas de muchos colores, pero sobre todo negros, que negros yo no tengo tan claro si lo que hacen es más atraer el calor. Pero bueno, de aquí vamos a volver a subir corriendo para ver qué sigue pasando en la Puerta del Sol, porque yo creo que vamos a ver el comienzo de los conciertos y os lo vamos a traer.
1: Enseguida, a las 8 de la tarde, empieza la música en esas plazas madrileñas, pero lo que ha comenzado ya es la manifestación. Fíjense, en el 78, la primera manifestación en Madrid, a punto de cumplirse medio siglo de aquel día, había 7.000 personas. Hoy, 48 años después, más de 1 millón de personas van a seguir esa marcha. Gema.
5: Este pantalón es el de otro año, me gusta porque...
6: Efectivamente, muchos llevan apostados aquí horas esperando a que llegue el desfile. Vosotros habéis venido expresamente a verlo desde Sevilla.
7: Desde Sevilla.
6: Y no os movéis, y eso que hace un calorcito.
7: Oh, pero ya estáis acostumbrados.
6: Sí, ¿no?
7: El calor es amable aquí, con orgullo.
6: Claro, no hay calor que se nos resista cuando venimos con alegría. ¿Vosotras también venís de dónde?
8: De Huelva.
6: También hace mucho frío allí, con lo cual aquí estáis acostumbrados, ¿no?
8: Estamos totalmente aquí a vivir el orgullo.
6: Y haciendo fotos todo el rato, inmortalizando este gran momento, porque acaba de arrancar, nada, hace 20 minutillos. Hoy la noche va a ser larga.
8: Hoy lo promete todo.
6: Hoy efectivamente, la gente que viene hasta aquí lo va a dar todo, como tú bien decías. 2 millones de personas que vienen a vivirlo. Estamos hablando del orgullo más multitudinario del mundo, bueno, solo por detrás de San Francisco, por delante de otras ciudades europeas, y ya estamos viendo esa primera pancarta, la cabecera que está andando, que va hacia Colón. 4 activistas leerán hoy el manifiesto, y aquí está una compañera echando agüita, ¡ale! Un poquito, que la verdad es que se agradece. ¡Madre mía! Pues ya estamos más fresquitas, esto da mucho gusto.
9: Hombre, la verdad que viendo a la gente, no solamente que se está manifestando, sino que está en los laterales, pues asistiendo a esta manifestación, se entiende por qué este desfile, este orgullo, es uno de los primeros del mundo, el primero de Europa. Jesús, ¿verdad? Ahí también donde tú estás se notará ese buen ambientazo.

0: ver qué es lo que has traído.
1: Carlos, mira. Pasa yo para casa. Hemos traído. Aquí tenemos el hielo guardado. Basura, porque somos muy limpios, la verdad, ¿eh? Que luego no se diga, ¿eh?
0: Que no se diga que dejáis la basura tirada por todos lados.
2: Venga, la basura siempre y luego.
0: Mira, niño, no me eches agua.
2: Ten cuidado que está borracho ya, ¿eh?
0: Bueno, ahí está, disfrutando. A que llegue, fíjate la marchita que hay aquí, ¿eh? A que llegue la marcha de la manifestación echándonos agua. ¡Qué poca vergüenza tenéis! ¡Y qué simpáticos sois! Y mira, mira, mira toda la cantidad de gente que hay aquí. ¡Hola! ¿Vosotros de dónde habéis venido?
3: De Leganés,
0: de Leganés. De Leganés, unos madrileños, entre tanto extranjero.
3: Exactamente.
0: Bueno, ¿y habéis venido aquí con vuestras dos criaturas?
3: Claro, para que hagan el ambiente.
0: ¿Tú cómo te llamas?
4: Alejandra.
0: ¿Y tú?
4: Emma.
0: Emma. Ah, bueno, bueno. Y habéis venido a pasarlo bien, claro.
5: A pasarlo bien, a disfrutar de la diversidad, de la cultura, de todo.
0: Bueno, a vivir esta tarde estupenda. ¡Viva Leganés!
6: ¡Viva!
0: ¡Viva Leganés! Bueno, seguimos buscando a gente. Emilio y Francisco. ¡Hola!
7: Ahí te dejamos, Jesús. Oye, que nos ponga, venga, Rafa, ponnos una canción aquí a Francine.
8: Venga,
7: y a mí,
8: que queremos echarnos unos bailes.
7: A ver, a ver, a ver.
8: A ver, ¿cuál suena?
9: Good time.
7: Oui.
8: Good time.
9: Feel alive.
8: Claro, es de Queen.
7: Sí, ¿no? ¿Cuál es? ¿I want you to free? No.
8: No.
7: No, ¿cuál es esta?
8: ¿No te la has oído ya? Oh, stop it now.
7: Claro,
8: porque tú el estribillo, claro, tú quieres buscar el estribillo.
7: Venga, vamos a verla, venga, encaja también.

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2: Alejandro, fenomenal. Chicos, ¿cómo? ¿Estáis cansaditos o no?
3: Estamos bien, estamos bien.
2: Estáis bien. ¿Cómo?
4: Resaca emocional.
2: Resaca emocional. A ver, premios. Aparte de Kevin, que se llevó el gran premio, primer finalista fue Keiko. ¿Cómo lo vivimos?
4: Súper bien, súper emocionante, súper contento de haber llegado hasta donde he llegado. Y bueno, y traje regional también.
2: Y Canarias, ¿dónde tengo Canarias? Aquí fue segundo finalista.
5: Segundo finalista.
2: ¿Lo esperabas?
5: No. Aquí había mucho, mucho talento y nada, contentísimo.
2: Eso, pero había muchísimo talento. Habéis sido brutales este año, de verdad, ha sido maravilloso. Pero ¿vais a estar durante la manifestación así, con la camiseta, el pantalón? Oh. Pues venga, todo fuera, a ver cómo vamos a ir. Venga, todo fuera. Vamos a ir, mientras ellos se cambian. Mira, ya está, está la presentadora. A ver, venga, esa camiseta fuera, vamos. Nano, vente para acá.
6: Directamente,
2: porque
6: sin
2: quien
6: camiseta.
2: Lleva el cotarro de todo esto y está
7: el
2: pobre. Oye,
7: pues me gusta ese modelito.
2: Cambiando, Nano, buenas tardes.
7: El modelito.
2: Hola, buenas tardes.
7: Los muchachos pueden.
2: Muy poquito,
7: claro.
2: Pero bueno, esta semana
6: es así.
2: No nos están haciendo ni caso porque están diciendo, mira todo, cómo se quita la
6: camiseta.
2: Hombre,
6: es que al final,
2: normal.
6: Al final, pues también eso.
2: ¿Cómo se prepara esta manifestación? ¿Lo vais a vivir a tope?
6: Pues sí, yo creo que eso es el momento de, bueno, visibilizar, celebrar todo lo que somos. Llega el momento, pero no hay que olvidar nunca que luego queda todo el resto del año, ¿no?
2: Eso,
6: que tenemos que seguir trabajando en esta
2: diversidad. Pero yo me voy a acordar de una cosa.
6: Dime.
2: Y Emilio, Francine, poned a grabar este momento.
7: A ver.
2: Porque no lo sabe lo que le voy a decir y se lo voy a soltar así tal cual. En la gala Mr. Gay España hay un canal de televisión que tiene mucha presencia, hasta en el jurado. Pero hoy, Nano, yo te pido el compromiso que el año que viene Telemadrid también tenga presencia en la gala de Madrid Gay España 2027.
6: Pues
2: lo firmamos.
6: Hecho y carroza de Telemadrid.
2: Bueno, eso ya es otra historia. Ahí tenemos que negociar. Ahí tenemos que conocer. Lo habéis grabado, ¿no? Tenemos
7: piscina.
2: El momento, ¿eh? Sí.
6: O sea, siempre bienvenidos.
2: Ay, muchísimas gracias. Mr. Gay España siempre nos trata súper bien. Lo que queremos nos permiten poder hacerlo. Mil gracias.
6: Adiós.

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1: Y con ellos ahí. Chicos, un último saludito. Habéis sido fantásticos y disfrutad de esta manifestación.
2: Oye, qué majos todos, ¿eh? Estos de...
3: Oye, Francis, ¿qué voy a hacer mismo?
2: No. Que aquí que te resfrías, porque aquí tenemos el aire acondicionado. Sí. Vámonos a con Gema, que está, ya saben ustedes, en esa cabecera de la gran manifestación del Orgullo 2026. ¿Y con quién te encuentras, Gema? Que yo sé que tú sabes buscar muy bien y siempre tienes a gente muy interesante.
4: Pues estamos avanzando, seguimos a puntito de llegar a la Plaza de Neptuno. Y si antes hablábamos de un público heterogéneo de todas las edades, también es cierto que viene gente de todos los lugares del mundo. A ver, ¿de dónde venís vosotros?
5: Somos de Puerto Rico y de Colombia, primera vez aquí en el Orgullo de Madrid.
4: ¿Y qué tal? ¿Qué estás descubriendo aquí?
5: Está todo fantástico, una maravilla, organizado, la gente muy buena, muy chévere. Todo muy amable, me ha encantado.
4: Yendo a los conciertos, seguro.
6: Sí, todo bien.
4: Y ahora esperar a que pase la manifestación y por supuesto el desfile de carrozas.
5: Y vamos después de aquí a la Plaza Colón, donde concluye y allá es la fiesta final.
4: Bueno, la fiesta final o la antesala a la fiesta que sigue, que la noche promete ser muy larga. Estamos viendo, venga, que me van a colocar corazoncito. ¿De dónde venís vosotros?
7: Yo de Colombia.
8: Madrid, Móstoles.
9: De Navalcarnero.
4: Oye, pues muy bien. Oye, que Madrid también está aquí presente, claro. Se siente. Aquí están y nos vamos para la cabecera, que siguen, ahora mismo acaban de parar. Porque está previsto que llegue a las 9 y hasta las 9, tener en cuenta que no es tan largo el recorrido, pero hay que contentar a todos los que vienen a verlo, que llevan horas esperando, hace mucho calor y van despacito, ya los estáis viendo, siempre con unos cuantos fotógrafos por delante, nunca se habían visto tantas cámaras ni tantos abanicos. Hace mucho calor realmente, pero todo el mundo viene preparado, la gente con agüita, se está vendiendo también refrescos, botellines. Así que aquí no hay ningún riesgo, todo el mundo avanzando por este desfile que efectivamente es diversión, pero también es reivindicación, con lo cual hoy vamos a vivir este Orgullo 2026 a tope en Madrid.
3: Bueno, pues ahí está Gema siguiendo esta manifestación del Orgullo Madrid directo. Llevamos 33 años con ustedes. ¿Se pueden imaginar la de marchas del Orgullo que hemos hecho? Y siempre, por supuesto, hemos hecho nuestro esos mensajes que no pueden faltar. Vive y deja vivir. Respeta para ser respetado. O hay otro que me encanta. Amar no hace daño. Odiar sí. Fernando, ¿dónde estás?
10: Estamos en Cibeles, justo donde arranca ese paseo del Prado, con muchísima gente, no solamente, como decías, Emilio, porque el orgullo lo hemos hecho nuestro, es el orgullo de Madrid, el orgullo estatal. Fíjate qué ambientazo. ¿Qué tal? Muy buenas, buenas tardes. Esto del abanico y el sonidito, este es un arte.
11: Es un arte total.
10: ¿De dónde eres?
11: De Colombia.
10: ¿Desde Colombia? ¿Vives aquí en Madrid o has venido por
11: Ya, vivo en Madrid.
10: ¿Vives en Madrid?
11: Sí.
10: ¿Primera vez, no?
11: No, la segunda, el segundo año.
10: Y es una fiesta, ¿verdad?
11: Es una fiesta.
10: Muy buenas tardes, ¿cómo estáis?
12: Muy buenas, ¿qué tal?
10: Celebrando, disfrutando, amigos, familia, ¿de dónde
12: bien,
10: sois?
12: Con amigos, con familia, somos de Venezuela, pero también de España.
10: ¿Cómo está la familia en Venezuela? Claro.
12: Bueno, estamos haciendo todo lo posible para que todo se sienta bien, estamos apoyando, a pesar de que estamos aquí con mucha alegría, también nuestro corazón está un poco allá.
10: Fuerza para allá,
12: dándole mucha fuerza, mucha fe.
10: Muchísima energía, ¿qué tal, cómo están? Muy buenas tardes.
12: Muy bien, muy bien.
10: A ver si a mí me sale hacer esto,
3: sí,
10: porque
3: sí,
10: esto, como decía,
3: del abanico,
10: es un arte un poco difícil, ¿eh?
2: Ras. Claro, pero hay que repetir, me sale, Fernando.
10: Me sale uno, pero ya, ¿eh? Me sale uno, pero ahí se ha quedado la cosa. ¿De dónde es usted?
13: De Perú.
10: Desde Perú. Hemos visto gente de Colombia, de Venezuela, de Perú, de Madrid. ¿De Madrid por aquí? ¿Sois de Madrid?
11: Sí.
10: ¿De qué parte de Madrid?
11: De Guadilla.
10: ¿Desde Guadilla?
11: Soy de los Estados Unidos.
10: Estados Unidos, y esto es Madrid, es internacional.
11: Colombia, Colombia.
10: Cuéntame, ¿por qué llevas esa? Acabo de ver que llevas aquí una esterilla.
11: Pues para descansar un poquitico y tener ambiente y todo.
10: Es tumbas.
11: Tranquilito.
10: La noche es larga, ¿eh?
11: Exactamente, entonces hay que estar con todo preparado.
10: Eso también confunde.
11: Ahí también es verdad.
10: Bueno, muchísimas gracias, que disfrutéis. Vamos a continuar por aquí abajo. Señora, muy buenas tardes, que nos está saludando. ¿Cómo está?
0: Gloria.
10: Gloria. Bien, ¿contenta?
0: Muy bien, muy contenta.
10: ¿Primera vez en el Orgullo de Madrid?
0: Primera vez en la vida, sí.
10: Primera vez en la vida, espero que no la última.
0: No, espero que no.
10: Esto ya que sea una cosa que se repita todos los años, por lo menos, ¿no? Sí. Para disfrutar. Señora, ¿usted?
6: Hola, yo he venido más veces.
10: Ha venido más veces. Y le encanta esto de pasárselo de fiesta a la gente.
6: Me encanta apoyar a la comunidad, sí.
10: Muchísimas gracias. Vamos a pasar por aquí, porque fijaos la cantidad de personas que hay. A ver, al otro lado, si me saludan al otro lado. Venga, a ver, voy para acá y ya la vengo para ahí, ¿vale? Estoy viendo que tienes una nevera. ¿Me la abres, por favor? Porque me da mucha curiosidad. Porque no es para sentarte, que sí, ¿no? Una vez que se vacíe, valdrá para sentarte.
0: Bien, para sentarme.
10: Venga, a ver qué tienes por ahí.
6: Ya te digo que polvorones no hay.
10: ¡Ostras! No hagamos publicidad de lo que hay dentro. No hagamos publicidad, que he visto.
0: No, por favor, no.
10: Pero sí para refrigerarse.
0: Claro, para nosotros. Para compartir aquí y demás. Vale.
10: Que estamos sudando hoy, ¿eh?
0: Hoy quiero decir algo muy importante.
10: Venga.
0: Paraguay le gana a Francia, ¿vale?
10: ¿Paraguay le gana a Francia?
0: ¡Gana Francia!
10: Ojalá, porque Francia. Si le gana España a Portugal, creo que los siguientes seríamos vale, España vale. Contra Francia. Así que si lo elimináis, vale. Maravilloso.
0: Mejor, ¿vale? Todo por Paraguay hoy.
10: Bueno, muchísimas, vale. muchísimas gracias. Nos quedamos por aquí y nada, esperando que ya poquito a poquito parece que empieza a llegar la Policía Nacional por allí y eso quiere decir que empieza la cabecera a llegar aquí al Paseo del Prado y también en breve pues aquí donde estamos, en Cibeles.
2: Pero ahora, claro, ya lo están viendo ustedes, la gente está con muchísima paciencia y aprovechando el tiempo de que van moviéndose poquito a poco ese caminar, ese andar de la cabecera de la manifestación hasta llegar hasta Colón. Jesús, tú estás también en ese trayecto del camino, en esa parte que todavía es en la que no llega hasta Cibeles, porque ahora mismo, claro, lógicamente es donde se acumula el ambientazo.
1: Aquí se acumula mucho ambiente, ya todo el mundo está mirando para lo que es el sur. ¿Por qué? Porque vemos ahí coches de la Policía Nacional y también de la Policía Nacional que vienen delante de lo que es la cabecera de la marcha. Están ahora mismo a la altura del Museo Thyssen. Y mientras todo esto va ocurriendo aquí por el Paseo del Prado, no sé si me estabais diciendo algo.
3: Nada, todo tuyo. Mira, un flotador.
1: Ah, perfecto. Bueno, mira, que he venido aquí porque hay una novia. ¡Ah! ¡Qué alegría! Todas de morado y de blanco.
0: ¡Viva la novia! Hola.
7: ¡Viva!
1: Tú eres la novia.
7: Sí.
1: Y has venido a despedida de soltera.
7: Sí, desde Ourense.
1: Desde Ourense. Y te casas con un chico o con una chica.
7: Con un chico.
1: Con un chico se casa. Pues enhorabuena. ¡Viva la novia! Cosas que pasan en el orgullo, Francine y Emilio.
3: Pues ahí le dejamos a la novia, que vaya día ha elegido para la despedida de soltera, ¿eh? No podía ser más, más ideal con toda la fiesta que va a haber en Madrid. Vámonos con Gema, ahí está Brasil, ¡oh, Brasil! Gema, en la cabecera de la manifestación.
8: ¡Hombre! Ya hemos pasado la parte institucional y aquí llega esta primera batucada con estas brasileiras. ¡Cómo se mueven! ¡Madre mía! ¡Qué barbaridad! Bueno, esto hay que hacer un cursillo intensivo, toda la marcha así.
9: Bueno, si te enseño un poquito seguro que te puedes unir.
8: A ver, venga, yo lo intento.
9: ¿Quieres? Mira, con nosotros, solo así, así y más rápido.
8: Hombre, no es lo mismo, pero lo intentamos porque aquí lo importante es darlo todo hoy.
9: Lo importante es disfrutar, que sí, esto es.
8: ¿Sabes de dónde sois?
9: De una escuela de Malita, somos una escuela de samba.
8: Sois madrileñas, además.
9: Somos madrileñas, bueno, que de todos los países también. Estamos bastante mezclados.
8: ¡Qué maravilla! Vamos a verlas bailar. Oye, además, es que da gusto.
2: ¡Ay, ya sea ello!
8: Mirad qué trajes, qué bonito. Y ojo, que esto no es solo cosa de chicas, también tenemos a los caballeros. Quizás este paso es más fácil, a ver, seguro que me sale mejor. Yo creo que algo más fácil es. ¡Qué maravilla!
13: Es que es todo alegría, además de reivindicar y de recordar lo importante que es tener esa tolerancia.
8: Pues efectivamente, es, como decías, una manifestación para reivindicar. Hoy es un gran día, pero también lo vamos a hacer con alegría, porque en Madrid podemos hacerlo y esto es una muestra de ello. Mucha gente la que hay. Vamos a intentar atravesar la Mazucala, vamos. Vale.
2: A ver si... Nuestra Gema en medio de la Mazucala.
8: A ver a dónde llegamos. Vamos. ¡Guau! Esto es una experiencia también, ¿eh? Estamos hablando de que hay 40 asociaciones y 12 batucadas que van a desfilar hoy. Bueno, me he venido yo demasiado, me he adelantado, pero aquí tenemos otra de la Cristiana TVI más H de Madrid, que también desfilan. Son muchos los que hoy tienen aquí su pequeño lugar en la manifestación. Adelante. Y vamos a continuar. Esto es muy largo, si ya sabéis, hasta que llegue en la cabeza.
3: Yo creo que nuestro cámara te ha perdido, Gema, ¿eh? Es que te has metido ahí entre...
8: Yo es que no lo veo.
2: Estás mimetizada, con la batucada.
8: Yo no sé.
3: A ver.
8: No sé si se ha perdido o ha decidido quedarse con la batucada.
3: Buscando
8: igual ha sido voluntario. Alberto, aquí estoy.
2: ¿Quieres que te vaya? Ah, ya, yo se lo hice encontrar. Voy a seguir dirigiendo.
3: Alberto, hacia atrás. Ahí está. Ahí está, ¿no? A ver, ¿dónde está?
2: Ahí.
8: Yo creo que ha sido voluntario. Alberto no quería venir. Se vente conmigo, Alberto. El hombre estaba animado. Mira, vosotros también tenéis vuestro espacio aquí.
14: No hablo español bien, bueno, inglés,
8: pues no pasa nada, la cosa es disfrutar. Vamos a continuar. Atención. Aquí hacen un recuerdo a Stonewall, que ya sabéis que fue ese punto de partida para que empezara a celebrarse este orgullo en Nueva York. Una redada dio lugar a manifestaciones, que es lo que se conmemora hoy. Y vamos a continuar. Ya estáis viendo que hay bastante espacio entre una cartelera, entre una pancarta y otra, para que todos tengan su espacio, porque las altas temperaturas así lo agradecen. Pero ya veis, cada uno lleno de gente, con familias, con niños, todos son bien recibidos, apoyando a todos los modelos de familia.
15: La familia es igual, aunque tenga dos mamás.
8: Efectivamente, cada uno con su lema, todos son libres de venir aquí, ya lo estáis viendo. Decíamos que cada vez hay más gente joven, igual que los hay mayores, pues aquí están.
3: La diversidad.
8: Pues que voten las familias, nos cuentan. Efectivamente, ya estáis viendo, vamos atravesando, vamos a continuar, porque oye, esto es largo. La gente, no os creáis que no, pero este fin de semana ya no vamos al gimnasio.
2: Nos es lo que estamos ahorrando. Es un colectivo muy numeroso que cada año, cada vez, bueno, es verdad que últimamente parece que estaba bajando el apoyo, pero está clarísimo que la inmensa mayoría de los españoles y de los madrileños apoya este colectivo, sus derechos, su libertad y sus reivindicaciones.
8: Y vamos con la siguiente, levántate contra el bullying, que dicen aquí, con esta imagen espectacular, que se nos va a quedar las retinas. Vais bellas, ¿eh?
15: Gracias, muy gracias.
8: Contra el bullying.
15: Sí, muchas gracias.
8: Pues nada, me voy a quedar aquí, que queda mucha manifestación por delante, pero vamos, que os lo pienso contar todo, no me muevo.
3: Mira, esa pancarta contra el bullying, porque fíjate, uno de cada 10 jóvenes y niños del colectivo LGTBIQ+, sufren acoso escolar, desgraciadamente, en el 2026, es tremendo.
2: Es increíble que puedan ocurrir cosas como esa. Menos mal que también tenemos la cara amable, tenemos que dar esos datos y esas cifras para que las cosas cambien, pero también, Alex, tenemos tiempo de conocer a esa gente que apoya al colectivo y lo hace a través de su arte, de su música.
1: Correcto, y a mí es que me gusta estar bien acompañado en una tarde como esta. Y tengo a Nia y a Jota Cabello, muy buenas tardes.
16: Muy buena, ¿qué tal? ¿Cómo estamos?
1: Qué grande veros aquí. Tenéis ganas, entiendo que, de vivir esta manifestación, y lo vais a hacer desde una carroza.
16: Obviamente, con mucha gana, mucha ilusión, mucha calor, pero oye, que mejor se está celebrando y estamos aquí con la gente reivindicando.
17: Eso es, reivindicando el amor libre, que la gente tiene que ser libre.
1: ¿Es vuestra primera vez en una carroza?
17: No.
1: No, ya habéis estado otros años.
17: Sí.

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2: ¿Os han dicho alguna vez que hacéis una pareja televisiva espectacular?
3: Sí, algo nos han dicho,
4: nos
3: sí.
4: Han dicho, ¿eh? Durante
5: oye, un mes hemos un estado juntos.
4: Entonces como hermano ya.
5: ¿Valéis? ¿Un single juntos?
2: ¿Lo suelto? Venga, lo suelto. Me sueltan desde... ¿Cuándo un single juntos?
4: Bueno, ya el single está hecho.
2: Bueno, sí, pero uno nuevo, pero uno nuevo.
4: Claro.
2: Emilio, hijo, que sí, o sea, uno nuevo. Claro. Yo lo he pillado yo.
4: Eso. ¿Cuándo?
3: Pues, no sé, a ver, nosotros es que estamos casi siempre juntos. En cualquier momento sorprendemos y sacamos otra canción.
4: En cualquier momento sale, si la gente lo quiere, porque lo pida y a lo mejor puedo, mira.
2: La gente no sé, a mí me apetece. A mí también, es que a mí el otro se me ha quedado corto, entonces a mí me apetece más.
4: Vamos a hacer un álbum los dos juntos de repente.
3: Venga, Pipinela.
2: Os escuchamos un poco a capela con esa canción vuestra. ¿Nos lo ofrecéis un poquito para cerrar este directo?
4: Venga, vale. 1, 2, 3 y...
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2: Toma ya. En la habitación no lo sé, pero vamos a mezclar en la carroza, seguro. Luego nos vemos de nuevo.
5: Que el single ese además me encanta. Dímelo, dámelo. Claro. Yo quería otro single más de ellos, porque es un auténtico lujo verles juntos como empastan sus voces además. Nos vamos hablando de música a esa Plaza de las Reinas. Hoy tenemos a Débora de la Plaza de Cerolo, Plaza de las Reinas, pues vuelve a esa plaza donde las mujeres son protagonistas. ¿Y quién es ella? ¿Y él?
7: Bueno, estamos ahora mismo porque, claro, esto nada va a arrancar y la gente, todos estos son artistas que están ahora mismo, ellos son bailarines y ahora mismo lo que vamos a hacer es trasladarnos porque aquí también hay maquillaje. Vente, Rafa. Sé que quieres bailar, Rafa, pero vente por aquí porque este es un set de maquillaje donde arreglas a los artistas, ¿no?
8: Claro, estamos aquí arreglándola y acá ha venido a Nati Makeup a maquillarse.
9: Sí, porque yo acabo de salir de una función en Lorca La Habana en el Teatro de las Aguas y he venido rápido a Nati Makeup para que me maquille porque es maravillosa.
7: Bueno, aquí pones bella a la gente.
8: Claro, siempre.
7: El calor no ofende en ningún momento. Nos quedamos aquí, pero ahora sí vamos a los artistas porque esto arranca en nada. Con lo cual, vamos a los camerinos. No sé si nos vamos a poder pasar, pero vamos a camerinos. Hola, perdona.
10: Hola.
5: A ver, ¿quién hay ahí?
7: Aquí estaba Tere. ¿Os acordáis de Tere? Uy,
5: sí.
7: ¿Estáis vestidos? ¿Puedo
11: estamos
7: pasar?
11: Diciendo.
7: ¡Tere!
12: ¡Hola!
7: ¿Qué pasa?
5: Que canta muy bonito.
7: Oye, ¿cómo vas cambiando?
12: ¡Mira, Tere!
10: Me estoy transformando ahora mismo.
7: Oye, el sonido de tu voz es increíble. Te has formado en Liverpool, ¿verdad?
10: Sí, sí, sí.
7: Y hay una cosa que quiero contaros que me encanta. Que te vas a ir a graduar, ¿verdad? A Liverpool.
10: Sí.
7: ¿Y quién te va a dar el diploma? ¿Quién le va a dar la graduación? ¿Quién?
10: Paul McCartney.
7: ¡Oh!
10: ¡Yes!
5: Madre
10: sí,
5: mía, qué
10: ganas.
5: Lujo.
7: Madrileña, 20 años, a las 9 de la noche al escenario, ¿no?
10: Yes, 9 de la noche en la Plaza de las Reinas.
7: Estás guapísima.
10: Muchísimas gracias.
7: Equipazo, nos salimos de aquí. A ver si podemos, gracias. Nos vamos a otro, Rafa, no me pierdas, vámonos, vámonos. Seguimos, este es el backstage, aquí están todos los artistas con sus ventiladores un poco ahí. Y ahora vamos a ver a Raquel Martínez. Ella vive en México.
13: Hola.
7: Raquel.
13: ¿Cómo estás? Pasa, pasa.
7: Oh, qué bueno hacia aquí. Oye, este brillo, enséñame lo que vas a lucir.
13: ¿Qué me voy a poner ahora?
7: Por favor, enséñame.
13: Porque todavía no me cambio, pero pues una cosita, un brillito,
5: madre
13: ¿no?
5: Mía,
13: para darle un poquito de luz a la tarde.
7: Órale, vives en México.
13: Desde hace 13 años ya en México.
7: Sí, ¿no?
13: Sí, yo casi toda mi carrera la he hecho allá.
7: ¿Ahora qué actúas aquí en la Plaza de las Reinas?
13: Pues aquí a la Plaza de las Reinas voy a estar a las 8:30, así que no se lo vayan a perder.
5: No queda nada.
7: Quiero que cantes.
5: Un poco más de media hora.
13: ¿Quieres que te cante? ¿Que el ritmo no pare?
7: ¿Que el ritmo no pare?
13: Que el ritmo no pare, no pare, no.
6: Que el ritmo no pare.
13: Que el ritmo no pare, no pare, no. Que el ritmo no pare. Nos vemos a las 8:30 aquí en el escenario de las Reinas.
7: Una reina que me quedo. Te dejo, me tienes que cambiar. Te quiero verte vestida. Regresaremos. Rafa, hay que bajarse. Vámonos. Bueno. Regresamos luego que Raquel estará vestida y todos los artistas sobre el escenario. Vámonos.
11: Vale, si es que ya lo saben ustedes, quedan seis minutitos para que den las 8 en punto de la tarde, que será cuando los distintos escenarios empiecen a suceder esas cosas, esa magia de los cantantes, la magia del arte. De momento, la magia también está en la calle del Prado, donde tú estás, Jesús, disfrutando de otra batucada que esta no la habíamos visto.

0: vídeo, me he tenido que retirar. Vamos, Alberto, corre, corre, corre, al principio de la batucada, porque no os oía y oigo bastante mal. Mirad, es como un grupo que nos contaba quien capitanea, la chica que está al principio con el tambor, que vienen de Valladolid, y son como unas 50 personas las que han venido para animar en esta tarde a este ritmo. Vamos a escuchar un poco. Me dicen que vienen ustedes de Valladolid.
1: Sí.
0: A vivir el orgullo, Madrid.
1: A vivir el orgullo.
0: ¿A cuántos han venido? Ha dicho unos 40, por ahí.
1: Sí, por ahí, más o menos.
0: ¿Y a qué hora han llegado?
1: A las 5 y pico.
0: Ah, o sea que poquito.
1: Sí, sí, sí.
0: Bueno, pues nada, a disfrutar, ¿no? Del orgullo en Madrid, en la capital.
1: Sí.
0: En esta tarde de alegría y de, bueno, marchas como la que toca esta batucada de la ciudad de Valladolid, que fíjate, fíjate, refrescando con un plus plus de agua a todos los músicos, porque ahora mismo hace mucho, mucho, mucho calor aquí en las inmediaciones de la Plaza de Neptuno, justo delante del Museo del Prado donde nos encontramos. ¡Les escuchamos! ¡Vamos!
2: Bueno, ahí dejamos a Jesús bailando la batucada en ese Paseo del Prado. La banda sonora de la manifestación es esa música festiva y reivindicativa, y la música está a nada, a tres minutitos de empezar a sonar en el escenario de la Puerta del Sol, Queen Mary, donde a las 8 arranca las actuaciones del Mado en esa emblemática Puerta del Sol que todos los españoles conocen.
3: Pues sí, estamos ya a nada, a escasos minutos de que arranquen los conciertos y la música aquí en la Puerta del Sol, y ya vemos que hay un poquito más de público que está esperando a que salga alguien. ¿A quién quieres ver esta noche?
4: Toquisha.
3: ¿A Toquisha? ¿Que te gusta mucho?
4: Muchísimo.
3: Muchísimo. Bueno, todavía queda un poquito para que salga Toquisha, porque es a las 12 de la noche, así que todavía tenéis que refrescaros un poquito más. ¿Tú también eres fan de Toquisha o eres la mamá acompañante?
4: La mamá acompañante, exactamente.
3: Orgullosa mamá acompañante.
4: La mamá acompañante, exactamente.
3: ¿Te gusta la música de Toquisha?
4: Me gusta la música. Escuchándola ella me gusta.
3: ¡Qué maravilla! Pues nada, seguir disfrutando de la tarde. ¿Vosotros también venís por Toquisha?
5: Sí.
3: Y aquí todo el mundo viene por Toquisha, pero antes tenemos DJs
2: Toquisha
3: en este mismo escenario, como por ejemplo Toquisha. Es que Toquisha está muy bien. Yo os la recomiendo, que para bailar dembow es muy divertida. Pero también tenemos aquí a Ari. Hola, Ari.
6: Hola, mucho gusto. ¿Qué tal?
3: Bueno,
6: ¿cómo están?
3: Estás a puntito de salir ahí a pinchar.
6: Sí, a unos minutos, 5 minutos nada más.
3: ¿A 5 minutos? ¿Y estás nerviosa?
6: No, la verdad, sí, tranquila hoy.
3: ¿Sí?
6: Sí, sí. Mucha fiesta, muy bonito el día de hoy.
3: ¿Sí? ¿Has pinchado alguna vez más o es tu primera vez en El Orgullo?
6: No, bueno, ya había hecho show y el jueves presenté. Aquí mismo me tocó presentar el escenario, entonces ya estoy acostumbrada.
3: Ya a nivel experta, ¿no?
6: Bueno, ya, sí, la verdad ya me acostumbré un poco.
3: Bueno, pues nada, en breve ya va a arrancar Ari, así que la vamos a dejar. Y yo creo que me voy a ir otra vez al escenario de Plaza de España a ver qué pasa por allí.
7: Vale, perfecto, Queen Mary. Esta mujer de la Ceca a la Meca,
2: sí, sí,
7: todo el rato, ¿eh? Bueno, y entonces 4 horas falta para que empiece Toquisha y hay gente esperando. Madre mía, la que se va a liar. Nos vamos ahora a la Plaza de Cibeles porque Fernando nos pide paso, que está a punto de llegar la cabecera de la manifestación. De la marcha.
8: A puntito de los furgones de la Policía Nacional ya empiezan a enfilar esa Plaza de Cibeles, y a escasos metros detrás esa cabecera de la manifestación que ya ha recorrido todo este paseo del Prado y que en breve pues llegará, como decimos, a la Plaza de Cibeles. Estaba sonando Alaska. Muy buenas tardes, ¿cómo estáis? Que no parabais, estabais cantando y cantando y no parabais.
9: No, la verdad es que lo estamos dando todo. Es mi primer orgullo.
8: ¿Y cómo lo estás celebrando?
9: Ay, pues a tope, a tope, muy arriba.
8: ¿De dónde? Bueno, bueno, María, creo que te pareces a la que canta esta canción, yo creo un poquito, así que a ver si me bailas un poquito como hace, venga. Con el abanico, ¿no?
10: ¡La Chanel!
8: Bueno, pues nos quedamos muy pendientes con María, con el slow-mo y con esta cabecera que, como decimos, está llegando poquito a poquito ya a la Plaza de Cibeles.
2: Bueno, pues ahí dejamos a Fernando, oye, Rafa, ponnos otra canción aquí, venga.
7: Venga, vamos
2: otra canción
7: a ponernos ahí, a ver, a ver.
2: A ver, a ver. Hombre, pero esa ya la hemos escuchado.
7: Ya.
2: Otra, otra. Venga,
7: a ver, a ver,
2: vete buscando otra que no sea la
7: oye,
2: de...
7: yo quiero una de Alaska, ¿no?
2: Una de Alaska.
7: A esta me encanta. Venga, levántense del asiento y un poquito a bailar a Gloria Gaynor, ¿no? ¿Eh?
2: I will survive.
7: Ritmo aquí en el Plaza de Madrid Directo y donde también, Emilio.
2: Hombre, por supuesto, ahí en ese Paseo del Prado, en Cibeles, en Paseo Recoletos, toda esa manifestación transcurriendo desde las 7 de la tarde y allí la batucada es protagonista. Un montón de batucadas, te acabas de encontrar con otra, Jesús.

músicos, ya veis cómo van animando a todos los que se encuentran aquí. Son Batalá, son todos de Madrid. Y fijaos el ritmo que llevan, no solo de música, sino también de coreografía. Vamos a escucharles.

0: amor y alegría. Es el momento de disfrutar ahora.
1: Música en las calles y ya lo saben, también día de reivindicación a que se unen muchísimas instituciones de distinto tipo, incluso también de las culturales. Aleix, estás en una carroza bastante importante en ese sentido, en la del Museo Thyssen.
2: El Museo Thyssen no defrauda nunca y en esta ocasión, atención a los colores que tiene, porque está diseñada por Okuda y tengo aquí a Juan, que es el presidente de su fundación. Juan, muy buenas tardes.
3: ¿Qué tal? Buenas tardes.
2: ¿Cómo ha sido esto de que Okuda plasme todo eso en esa carroza?
3: Qué locura, ¿no? Fíjate, todas las obras, fuimos primero al museo, él hizo una selección de los cuadros que más le gustaban y lógicamente ha hecho la interpretación a su forma y manera y con su magia y su mundo.
2: Vamos entonces al lado del museo. Le voy a pedir a Sam. Sam, vente para acá. Sam nos representa. Hola. Al Museo Thyssen, donde tenemos a mi compañero allí. Ahora te va a ver la gente. Sam, ¿cómo se llega del museo a Okuda y de Okuda al museo para crear esta barbaridad?
4: Pues mira, una relación increíble con Okuda siempre y se presentó la oportunidad porque él mismo se propuso para hacer la carroza.
2: ¿Ah, sí?
4: Y la relación fue increíble desde el principio, una comunicación increíble. Ha elegido cuatro obras maestras del museo, del recorrido Amor Diverso, y estamos súper contentos con el resultado.
2: Juan, ¿cuánto tiempo necesitó para crear todo esto?
3: A ver, desde que empezó a pensar en el diseño y visitamos el museo, yo creo recordar que aproximadamente un mes.
2: ¿Un mes?
3: Sobre un mes, entre que ha hecho los diseños y luego se han hecho los vinilos y él ha visto que quedaban bien cuadrados los colores, un mes aproximadamente.
2: Como estáis aquí, los VIPs de este tema, os voy a pedir permiso para poder subirme a la carroza.
4: Por favor,
2: ¿sí? Sí, ¿puedo?
4: Por supuesto.
2: Muchas gracias.
4: Hombre,
2: luego os acompaño en el recorrido. Gracias, gracias. Vamos a verla. A ver, al final es un autobús, ¿vale? Pero vamos a meternos para adentro, claro que sí, porque esto es una barbaridad. Dime, Francine.
1: Oye, que es que me encanta, efectivamente, la carroza. ¿Tú sabes si por ejemplo, quiero un póster, voy a poder conseguir ese póster del Museo Thyssen en el Orgullo? Porque es que es chulísimo.
2: Tú lo quieres,
1: ¿sí?
2: Yo te lo consigo. Tus deseos son órdenes, tú no te preocupes por eso. Aunque haya que mover tierra con Santiago, tú no te preocupes.
4: Bueno, Roma,
2: pero mira,
4: Roma,
2: claro que sí, tú lo que pidas.
4: Pero
2: a mí lo que me gusta es esto, tener espacio para mí. Esto es lo que a mí me gusta.
1: ¿Estás solo?
2: Es espacio. Y toda la gente ahí esperando para subirse a esa carroza, cada uno con su abanico, con todo, y poder lucir por el centro de la capital con esta espectacularidad. Luego subirá un DJ que se va a colocar aquí para poner la música durante toda la manifestación. Y aquí en este lado, fijaos, os vamos a mostrar estos dos personajes que están aquí, pues caracterizando, sí, maquillando, mira, que llevan motivos así del arte de Okuda, que van a estar también en la carroza y van a estar animando dentro de un ratito lo que será toda esta manifestación. Ya lo veis, hemos pasado por todo tipo de carrozas y lo que nos queda en un ratito, os enseño un poquito más.
5: Muy singular, sin duda, la carroza del Museo Thyssen para disfrutarla y verla pasar para ese millón y medio se espera que, bueno, pues estén arropando esta gran marcha del orgullo y, por supuesto, también celebrando este día de la diversidad, de la tolerancia, Gema, pero hay que celebrarlo hoy y hay que ponerlo en práctica durante todo el año. Esa tolerancia, esa diversidad, ese respeto, hay que hacerlo día a día en nuestro trabajo, en nuestro día a día con la gente que tenemos alrededor. Es lo importante, lo que hoy hay que poner de relieve.
6: Efectivamente, esto es solo una muestra que puede resultar más o menos divertida, pero todo el año tenemos que abogar por la libertad, por la igualdad, y aquí se está haciendo de la mejor forma que lo sabemos, con mucha alegría. Estamos en Madrid hace buen tiempo y la gente está pues pasándoselo divinamente a pesar del calor. Hoy decíamos, los mejores aliados son los abanicos, no, son las pistolas de agua, a ver.
7: Sí, vamos, vamos.
6: Estáis intentando refrescar al público,
7: hombre,
6: que se ha acercado.
7: Hombre, por supuesto,
6: que
7: sí.
8: A todo el mundo.
6: A ver, un poquito.
8: Un poquito, así, venga.
6: Ay, divino, bueno. Y quien dice pistola de agua, dice también, todo vale para refrescarse, ¿no?
7: Vale.

0: maravilloso. Hay un buen ambiente que ojalá siempre así y cada vez necesitemos reivindicar menos.
1: Ojalá, ojalá sea necesaria en un futuro esta manifestación, pero para divertirse.
2: Exactamente, claro. Que el orgullo no me lo quite. Cuando ya hayamos conseguido que esta sociedad pues sea eso, mucho más igualitaria, tolerante, que no haya tolerancia, que no haya mensajes de odio, pues entonces ahí será solamente una celebración, como lo estamos viendo que también sigue siendo ahora. Nos vamos a ir al escenario donde habíamos dejado antes a nuestra compañera Débora, ahí en la plaza de Pedro Cerolo, porque ya han empezado. ¡Uy! ¡Pero Rafaela! Bueno, es que Rafaela es muy decorativo, ¿eh?
1: Sí, sí.
0: Pues acaba de arrancar el espectáculo en Pedro Cerolo con Rafaela. Leida, que tenemos ahora mismo con ese gran éxito de Mónica Naranjo. La plaza de Pedro Cerolo vibra. Y tenemos más artistas y el público vibrando. Vamos a ver, que sé que aquí está Paco Clavel. Vamos a ver si se puede pasar.
1: A ver el look. Pasa, de Paco Rafa. Clavel, que siempre sorprende. A ver.
0: ¡Paco! ¡Te asalto, Paco! ¡Qué alegría verte! ¡Ay, que me caigo, por favor! No, es que vamos en directo, perdóneme.
2: Una institución, sí. Paco.
3: Estamos ya en directo.
0: Estamos en directo ahora mismo,
3: no
0: Paco.
3: No puedo creer. No.
0: ¿Qué te parece para Telemadrid?
3: Pues yo estoy encantado de estar con vosotros.
0: ¿Cómo ha evolucionado el orgullo, verdad?
3: Es verdad, no. Ahora es uno de los eventos más fuertes de Europa, ¿eh?
0: De Europa, ahí
3: no
0: está.
3: No de España, de Europa.
0: Bueno, ¿a qué hora subes al escenario?
3: Pues vamos a empezar. Vamos a empezar.
1: ¿Qué pasa?
3: A partir de las 8.
0: Sí, a las 9 de la noche. Y
3: de 9 a 10.
0: Y subes a ese escenario por la discoteca Maravillas, ¿no?
3: Por supuesto, con la... Bueno, yo he actuado desde muy pequeñito en la Sala Maravilla. Bueno, un tiempo, sí, le tengo mucho cariño.
1: Oye, que nos describe
0: de
1: el outfit.
0: Las actuaciones fue la Sala Maravilla.
3: Sí.
1: El outfit, que es 80. Maravilloso que nos lo describa.
0: Me están pidiendo que describamos este outfit. Bueno, el metro con Joselito. Cuéntame lo que llevas.
3: Acala, Joselito. Bueno, pues voy a salir, bueno, como hay tanta estrella, yo vengo como de presentador y cantaré también algo, ¿no? Entonces, bueno, pues me he puesto en plan sencillo.
0: ¿Tienes escocés con el metro, a un euro?
3: Tal, y luego, pues, la gracia que tengas.
0: Tú tienes mucha arte,
3: muchas gracias.
0: Un placer, Paco Clavel. Nos salimos, cuida, por favor.
1: Oye, nos
0: Paco.
1: Encanta el pendiente de un euro.
2: Bueno, Paco gracias. Clavel, una de las personas,
0: no
2: de los
0: nada.
2: Artistas.
0: Volvemos con Rafaela, vamos.
1: Habíamos asustado, fíjate, Débora, porque habíamos dicho Rafaela, pero claro,
2: que Paco Clavel, uno de los primeros artistas que defendió, por supuesto, los derechos del colectivo LGTBIQ+, y que hoy,
1: pues muchos años después,
2: 30, 40 años después, sigue ahí. Por supuesto que sí, reivindicando. Nos vamos a ir a esa marcha que ya saben ustedes, aparte de ser pues una manifestación, tiene mucho eso. Marcha, Jesús.
1: Mira cómo bailan.
4: Mucha marcha y mucho baile. Fíjate el grupo que va de bailarinas. Son bolivianas y van con un traje típico boliviano bordado en hilo de oro con mucha lentejuela y mucho brille. Y van al ritmo de una orquesta musical que va tras ellos tocando en ese momento. Vamos a preguntar a ver si podemos hablar con alguna de ellas. Hola. Estamos en directo.
5: Hola, ¿qué tal?
4: Vosotros sois bolivianos.
5: Sí, bolivianos.
4: ¿Cómo os llamáis?
5: Caporales Juventud Séptimo.
4: Oye, ¿y qué baile estáis bailando?
5: Caporales.
4: ¿Y este es el traje típico con el que lo bailáis?
5: Sí, solo la collar es lo típico, lo de arriba no.
4: Ah, bueno, pues nada, y vais con música y todo.
5: Sí, con la banda típica de Bolivia.
4: Pues venga, a bailar por Bolivia. Y mira, Francine, van hasta con unas máscaras. Cuéntame qué representan estas máscaras.
6: Esto representa, es un baile tradicional de Bolivia. Representa al capataz, al que mandaba antes a los esclavos y tal. Entonces se hizo un baile donde se llevan las máscaras.
4: Bueno, y habéis venido a reivindicar por el colectivo boliviano.
6: Eso es. Siempre, siempre, o sea, los bolivianos llevamos siempre la sangre y el corazón.
4: Pues a bailar y a disfrutar mucho esta tarde. Me voy a acercar Francine y Emilio también, porque justo tras ellos va otro grupo. Fijaos las ovaciones que están recibiendo por parte del público. Acaban de terminar su coreografía. No sé muy bien estos chicos de dónde son. Leo por ahí San Simón. Hola.
7: Hola.
4: ¿Qué grupo sois?
7: Somos de Bolivia, el Caporal de Juventud.
1: También Bolivia.
4: Ah, vale, vais con los bolivianos del comienzo.
7: Eso es, correcto, igual, vamos lo mismo.
4: ¿Sois de un grupo de folclórico?
7: Folclórico.
4: Vale, porque veo juventud.
7: Eso es, vale. Somos la mayoría jóvenes, emprendedores, que estamos buscando llevar la cultura boliviana a cualquier parte del
1: mundo. ¡Ay, los pequeños!
4: Cultura boliviana, ahora mismo, por el paseo del Prado, desde la glorieta de Atocha hasta la glorieta de Neptuno. Francine, miro en esta tarde tan musical y tan bailarina y tan llena de alegría en las calles de Madrid.
2: También diría yo de tanta hermandad, ¿eh? Sí. Donde se juntan tantos colectivos, todos por un mismo fin común.
1: Bueno, es una marcha estatal, la más importante de Europa, pero ya lo están viendo, es una marcha internacional, porque llegan de todos los países del mundo, no solo para presenciarla, sino también para participar, como en este caso, miren los pequeñajos de Bolivia, cómo se mueven.

0: Bueno, pues ahí está Bolivia en este momento pasando por el Paseo del Prado para también, por supuesto, poner su granito de arena. Esta es esta reivindicación de la tolerancia, de la diversidad. Y Gema, vámonos con ella, porque en esta marcha del Orgullo 2026 lo estamos viendo, gente de todas las edades. Y, por supuesto, tenemos que acordarnos siempre de esos mayores que pusieron muchas, muchas, muchas de las piedras que se han ido consiguiendo, afortunadamente, a lo largo de los años en cuanto a esa igualdad y en cuanto a esos derechos conseguidos. Gema.
1: Efectivamente, estamos con la Fundación 26 de diciembre. Ellos fueron de los que seguramente más han sufrido. De hecho, llevan pancartas de tanto amor no cabe del armario, canas con orgullo, vidas con historia, y abandera esta cabecera de la Fundación Carolina, que está viviendo su primer orgullo. ¿Cómo lo estás viviendo?
2: Muy emocionada, muy nerviosa.
1: ¿Nerviosa? ¿Cuántos años tienes? Si no es indiscreción, que esas son cosas que no se dicen, 69. Pero...
2: 69.
1: ¿Y has tenido que esperar hasta el 2026 para salir con orgullo?
2: He salido hace 2 o 3 años. Lo que pasa es que por diferentes razones no he podido venir antes.
1: Bueno, y es emocionante ver a todo el mundo en las calles, ¿verdad?
2: Sí, muy emocionante ver cómo la gente te da su cariño de esta manera, su apoyo tan necesario.
1: Efectivamente, tan necesario. Ojalá algún día no lo sea, pero de momento hay que seguir peleando, y cada uno viene haciendo un esfuerzo. Qué importante, ¿no? Que estéis todos aquí, que estén ellos, que fueron los que pusieron esa primera piedra.
3: Sí, sí, sí, claro, claro. Que estemos todas y que se les facilite y se les ayude a manifestarse. Claro.
1: Muchas gracias, ya lo estáis viendo. Son poquitos, pero necesarios también. Hay que darles visibilidad. Y vamos a continuar. Continúa la marcha, continúa la fiesta.
4: Claro que sí, dar visibilidad a esos colectivos que hace unos años, ahora todos lo vemos muy normal, pero la verdad que la vida que han pasado, sobre todo gente que ya tiene cierta edad, en fin, que nos vamos contigo, Alex, porque creo que ya las carrozas empiezan también a tener cierto movimiento. Hasta el momento estaba todo preparándose, que si el hielo, que si qué bonito esto, que si lo otro, pero es que ahora van a tomar el protagonismo en las calles de Madrid, Alex.
5: En pocos minutos empiezan a moverse las carrozas y seguimos buscando cosas originales que podamos encontrar aquí, porque vamos a poner un toque frutal a esta tarde, porque nos vamos a meter en esta carroza que es toda completamente rosa. ¿Y qué fruta podemos relacionar con este color?
4: ¿Fresa?
5: Por ejemplo, la fresa, claro. Os viene bien. Mira lo que me tienen aquí preparado, por favor. Mira,
4: a ver, a ver.
5: Oye, mira, ¿quién era esta carroza? Mira qué montón de fresa que vamos a repartir. Ay, es que tú pides mucho, Emilio. ¿Me lo llevas?
6: No, lo llevo yo. ¿Pero con nata o sin nata? A ver.
5: A ver, vamos para arriba, que no me mate. Vamos a repartir fresas.
4: Madre mía, sirve para todo, ¿eh? Sube las fresas con el micro.
5: Buena gente que se vuelve loca porque quieren fresas.
6: Lo que va a durar esa
5: fresa, verás. Mira, mira, venga, fresa para todo el mundo, fresa para todo el mundo. Venga, una fresita por aquí. Me la quitan de las manos, vamos. Otra fresa por aquí, más fresas. A ver.
7: Madre mía, qué rica la fresa.
5: La has probado, Chumina Pau, la has probado.
7: Están deliciosas, pero yo te voy a dar a ti con chocolate.
6: Ay, con chocolate, mira qué rica.
5: Qué bueno, por favor. Vamos para allá.
1: ¿A quién
5: le tienen fresa?
1: Vamos,
5: una fresita.
1: Sí, aquí la tenemos.

0: Bueno, las fresas tienen mucha vitamina C, son sanísimas. Todos a comer fresas, por supuesto, en las freserías. Y sobre todo, amor.
1: Pero mira, mira.
0: Amor que, y unidad.
1: Pero qué discurso me estás soltando. Madre mía, mira, me están volando. La gente tiene hambre, claro. están volando. Venga, me quedan cuatro. Vamos, chicos, yo me quedo aquí merendando. Buenas tardes, adiós.
2: Ha volado. Bueno, dejamos ahí a Ley subido en esa carroza tan frutal con la fresa y tan rica. Venga, otra canción. Rafa, ponnos esta canción.
3: ¡Ay, la vida! ¡Arrasando con la vida!
2: Venga, perrea. Vámonos con Fernando, vámonos a ese paseo del Prado donde esa marcha del orgullo sigue avanzando. ¿Con quién estás?
4: Pues mira, estaba con unos amigos que me he encontrado aquí que estaban cantando la canción de Duro de Pelar de Rebeca. Han entrado en un éxtasis.
1: ¡Éxtasis! ¡Así es!
4: ¿No sabemos la canción por aquí o no?
3: ¡No!
4: ¡No! ¡Me cago en chis! ¡Me cago en chis! Bueno, ambientazo el que hay ahora mismo aquí. Hemos empezado ya a recorrer también el paseo de Recoletos. Justo aquí está la cabecera. Pero las, bueno, pues fijaos, las miles, digamos, de personas que hay ya están tomando todo el paseo de Recoletos. Cantidad de personas que ya me dicen que llega hasta la Plaza de Colón, que será donde, bueno, pues en torno a las 9:30 aproximadamente se lea ese manifiesto. Y vamos a hablar aquí con la gatita. Muy buenas noches, muy buenas tardes.
5: Hola.
4: Vaya ambientazo, ¿no?
5: Hombre.
4: ¿Ganas de disfrutar de esta noche?
5: Muchísimas ganas de disfrutar.
4: Y de la gatita nos vamos a la Cowboy. Muy buenas noches. Muy buenas.
5: Hola, buenas tardes.
4: ¿De dónde eres?
5: De Colombia.
4: ¿Has tardado mucho en maquillarte esos ojos?
5: No, para nada.
4: Vale, plano, mira.
6: Mira con los colores del arcoíris.
4: Que se van a disfrutarlo, ¿vale?
5: Igual.
4: Pasadlo muy bien. Bueno, pues nos quedamos por aquí, pintando la cara, soltándonos el pelo y disfrutando de esa tarde maravillosa en la capital.
6: Oye, me encanta cómo se tunea no solamente los artistas, también
2: la gente
6: que quiere estar en el desfile, pero sin participar, sino viéndolo de espectador.
2: Oye, que tú sabes hacerlo de, a ver, el ruidito.
6: Que yo lo del ruidito. Mejor Queen Mary. Vamos a pasar a lo tuyo, que sé que estabais pendientes de que empezaran ya las actuaciones. A las 8 ya, mira, vemos el escenario con ese ritmito. Pero mira, esto se me da mejor.
7: Pues sí, ya han empezado las actuaciones en el escenario de Plaza de España con el grupo de baile, la orquesta, que está llenando de salsa este momento, este comienzo de los conciertos. Ya hay muchísima gente, no sé si podéis ver ahora, sí. Que os enseñará a toda la gente que hay. Yo estoy en primera fila, me he venido a primera fila, que es donde me gusta estar. Mirad qué salsa, qué ritmo, y mirad cuánta gente ya se está congregando. Y que nos saludan, a los espectadores de Madrid Directo, que están siguiendo todo lo que está pasando en el orgullo, en el Madrid Orgullo de esta tarde. Bueno, ¿y vosotras de dónde venís?
8: ¿Cómo?
7: ¿De dónde venís vosotras?
8: Somos de aquí de Madrid, pero Ecuador también está en el corazón.
7: ¿Ah, sí? Bueno. ¿Y vosotras a qué venís a ver?
9: ¡A Mola Verde! ¡A Lali Espósito!
7: ¡Lali Espósito!
9: ¡Aguante Lali! ¡Aguante Argentina, campeón!
7: ¡Madre mía! ¡Canto ánimo para Argentina! Os dejo disfrutando con el grupo de baile porque es una maravilla.
10: ¿Dónde están los que saben disfrutar la vida, familia?
6: ¡Aquí!
10: ¡Qué linda, mi gente!

0: Sonido Latino, protagonista esta noche en esta plaza de España, y el sonido de las tracks de Paco Clavel, de muchas sorpresas en esta plaza de Pedro Cerolo. A ver,
1: si petardeo, es petardeo.
0: Esta no es Rafaela, Débora, ¿quién es?
2: Libertad Montero es una drag queen que ahora mismo está haciendo vibrar a la plaza Pedro Cerolo. Y aquí tenemos a otros artistas, por cierto, que vienen desde Venezuela y que, bueno, me encanta el ritmo que lleváis. ¿A qué hora subís al escenario?
3: A las 8:45.
2: No queda nada, ¿no?
3: Nada.
2: Oye, ¿tu nombre para que te conozcan?
3: Yo me llamo Saren y soy de Venezuela y estoy aquí con mis dos bailarines que vamos a representar hoy al local Lolita.
2: Abrazo enorme a Venezuela en estos momentos.
3: Muchísimas gracias, de verdad, que estamos pasando un momento difícil, pero bueno, aquí estamos porque tenemos que seguir trabajando para apoyar a nuestra gente.
2: Muy bien, pues nos quedamos con esta imagen, Libertad Montero en el escenario, y a las 20:45 tenemos más artistas en este escenario de la Plaza Pedro Cerolo.
0: Qué bonito nombre, Libertad.
1: Desde luego, me encanta. Qué voz, Libertad, ¿eh? Que eso es voz en directo, ¿eh? No lo hace cualquiera. Estupendo. Bueno, que nos movemos desde la Plaza de Cerolo hasta ese Paseo del Prado donde Jesús continúan las batucadas, porque hay unas cuantas. Es que no hay ni 2, ni 3, ni 4, ni 5, ni 6.
4: Pues hay muchas batucadas y aún quedan más por subir. Nosotros nos encontramos ahora mismo en las inmediaciones del Museo del Real Jardín Botánico y el CaixaForum, y esta batucada que estáis viendo ahora mismo cómo baila y cómo pone música aquí en el Paseo del Prado son de Tres Cantos, 50 músicos que no solo tocan percusión, sino que además bailan y van animando a todo el mundo. Vamos a escuchar

0: Gigantino. Bueno, se va a cumplir prácticamente una hora y media desde que arrancara la manifestación en esa glorieta de Carlos V. ¿Y por dónde va ya, Gema? A ver, mira que de agua, refrescarse.
1: Pues ya hemos pasado la plaza de Neptuno, estamos...

0: años en diferentes asociaciones. Y oye, ¿por qué no en el equipo de rugby, por ejemplo, al que estamos acompañando, estos nadadores, futbolistas? Hombre, sería un mundo mejor el día que no sea necesario hacer una marcha como la de hoy. Seguro, pues, que el mundo sería un lugar mucho más cómodo y más fácil, sobre todo para el colectivo que hoy marcha, como veis, con mucha alegría, con mucha tranquilidad, de camino a Colón, donde se leerá el manifiesto. Hasta aquí el Orgullo 2026.
1: Bueno, la verdad es que un orgullo que un año más está dejando nuestra capital, bueno, pues a la altura de lo que es una representación impresionante. Nos ha colocado en el top del mundo en cuanto a los orgullos, por el ambientazo y por la gente también que viene a visitarlo, pues más de un millón de personas, ¿eh?
2: Más de un millón de personas en esta gran manifestación del Orgullo 2026 que hemos estado celebrando en puntos como este. Imagen en directo ahora mismo, las 8 y 27 de Cibeles. La fiesta protagonista en Cibeles. Y también, por supuesto, vamos a ver la imagen de Cibeles en directo. Ahí está, fíjense.
1: Miles y miles de personas. ¿Eh? Las personas, ¿eh? Que a las, cuando empezábamos a las 6 y media de la tarde no había nadie, ahora ya empiezan a remolinarse.
2: Y la imagen también de la Puerta del Sol, porque también hay manifestación y hay escenarios con música a lo largo de toda la noche. Hemos querido celebrar un año más el orgullo y sobre todo reivindicar esa tolerancia y esa diversidad, que es lo que queremos que siga siendo la Comunidad de Madrid. Ahora les dejamos con Carolina Moya con los servicios informativos.
1: Pero enseguida, no sin antes desear que ojalá, que ya nos lo contaba, lo decía nuestra compañera Gema, lo han dicho a lo largo y ancho de este programa, al que les agradecemos que nos hayan acompañado, ojalá y deje de ser reivindicativo, porque finalmente esa igualdad sea.
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1: Una manifestación de reconocimiento a la libertad.
2: Pues esta es la imagen en directo de esas carrozas que también van a ponerse, pues en nada, en media hora, a las 9 de la noche comenzarán esas 47 carrozas. Ha sido desde las 6 y media un placer acompañarles. Volvemos el lunes a las 7 y así es el orgullo.

personas participan en la manifestación del orgullo, la mayor en Europa, para reivindicar los derechos del colectivo LGTBIQ con el lema "A las calles con orgullo, disidencia y resistencia". En un ambiente festivo, los organizadores han reclamado un pacto de Estado. La manifestación va a terminar en Colón con la lectura de un manifiesto. Buenas tardes. El incendio de Girona, el primer gran incendio del verano, sigue fuera de control. Los vecinos han recibido un mensaje.

0: De alerta, se ordena el confinamiento de los núcleos diseminados. Otros 7 municipios siguen encerrados hasta ahora en sus casas. La tarde está siendo decisiva por el cambio de dirección del viento que podría empeorar la situación ya de por sí muy difícil. Ya han ardido 2.400 hectáreas, pero podrían quedar calcinadas las 30.000 del Parque Natural de las Gavarras, cuyos accesos han sido cerrados. 43 grados en la Puerta de Alcalá. Las temperaturas siguen subiendo en Madrid, en aviso naranja por calor. Esta noche el termómetro no va a bajar de los 26 y mañana va a ser aún peor. Llega la segunda ola de calor del verano a toda España. El gobierno sigue apoyando a la directora de la Guardia Civil y a su número 2, ambos imputados por las presuntas cloacas del Partido Socialista. Están acusados de prevaricación y obstrucción a la justicia. Hoy conocemos que Mercedes González se reunió con la fontanera del partido 13 días después de asumir el cargo. Además, el juez ordenó a la UCO que ocultase a la cúpula política de la Guardia Civil su investigación de las cloacas. Los abogados de Leire piden hoy la nulidad del caso. Dicen que se han vulnerado los derechos fundamentales de la fontanera.
1: Y desde luego Mercedes González es una extraordinaria directora de la Guardia Civil, tiene todo el respaldo del gobierno, todo el apoyo del gobierno.
2: Desde luego es un deshonor para la Guardia Civil que la directora general esté imputada.
0: Zapatero se enfrenta a 2 investigaciones por su patrimonio, la penal en la Audiencia Nacional y una administrativa abierta por Hacienda, a él, a sus hijas, a su mujer y a su presunto testaferro. El fisco ha tardado en abrirla más de un mes, pero ahora los investigadores analizan los datos desde 2021 a 2024, por lo que no pueden prescribir las posibles sanciones fiscales. Son los funerales que se repiten en Venezuela, personas que han perdido a toda su familia en los terremotos. 10 días después, la esperanza de encontrar personas con vida es muy pequeña. La cifra de fallecidos acaba de elevarse a 2.954, 34 de ellos españoles. Y mientras la tensión crece en La Guaira, entre las 15.000 personas que lo han perdido todo, viven en la calle y denuncian que están abandonados. Desde hoy está cerrada la estación de Cuzco, la línea 10, hasta finales de agosto. Se van a realizar trabajos de impermeabilización. Se ha habilitado un servicio alternativo de autobuses gratuitos. Es la llegada de los bomberos a las masías que están en el Parque Natural de las Gavarras. El viento ha cambiado de dirección y se han ordenado nuevas zonas de confinamiento. Los vecinos de la zona han recibido un mensaje de alerta para no salir de sus casas y 7 municipios siguen confinados esta tarde. 20 están en peligro extremo por las llamas. La tarde está siendo muy complicada por el cambio del viento que podría empeorar aún más la situación y calcinar las 30.000 hectáreas del Parque Natural de las Gavarras, cuyos accesos han sido cerrados esta tarde.
3: Lo intentan con todos los medios a su alcance, con los helicópteros recargando las piscinas más cercanas. Los aviones foca en las playas. Los payeses han puesto en marcha su maquinaria, son sigas de urgencia para detener el fuego. Porque el viento ha cambiado de tramontana a marinada y ahora se dirige hacia el interior del Parque Natural de las Gavarras y podrían arder 30.000 hectáreas.
4: Si se inestabiliza y se reactiva el flanco derecho, pues tenerlo preparado para poder proteger las poblaciones que tenemos en proyección a Girona.
3: Por eso se han ordenado más confinamientos, esta vez para los núcleos diseminados, masías, que se encuentran en la trayectoria de las llamas.
5: Si entra hacia Girona, esto sí que no hay quien lo pare.
6: ¿No da miedo porque ahora el aire viene de cara?
3: Son horas críticas para un incendio considerado ya de sexta generación.
7: Genera un pirocúmulo, el pirocúmulo provoca incendios secundarios.
3: Una persona está detenida y podría pasar mañana a disposición judicial. Un trabajador de una empresa subcontratada para el mantenimiento de las carreteras catalanas utilizó una radial, herramienta prohibida en esos momentos por el riesgo extremo de incendios.
0: Y en Portugal, más de 1.000 bomberos intentan apagar el incendio de Boucela. A ellos se han sumado 120 enviados desde España y 2 heridos. Y el fuego ha consumido 12.000 hectáreas en medio de una grave ola de calor. Las llamas se extienden ya por 4 provincias portuguesas. 43 grados en la Puerta de Alcalá. Las temperaturas siguen subiendo en Madrid, que hoy está en aviso naranja por calor. y esta noche el termómetro no va a bajar de los 26 grados y mañana peor. Llega la segunda ola de calor del verano a toda España. Cristina Saiz.
8: El calor está siendo hoy protagonista y también lo será mañana, dando paso a una nueva ola de calor. Los termómetros han alcanzado hoy los 40 grados. La AEMET ha decretado ese aviso naranja en las horas centrales del día y en el resto de horas el aviso amarillo, que también permanecerá activo mañana. Las noches también están siendo difíciles y serán difíciles en los próximos días, porque las temperaturas superarán los 20 grados, incluso 24 en algunas zonas de nuestra comunidad. Los madrileños ya nos han contado lo difícil que está siendo descansar sin un aliado como el aire acondicionado. Los madrileños tienen una palabra para definir el calor que se está viviendo en la capital.
9: Letal.
8: Nos cuentan cómo han esquivado los rayos.
10: Hoy salimos a caminar, siempre del lado de la sombra de los edificios.
11: Elegimos este lugar a ver si pasa un poco el calor, pero muy fuerte.
8: Y por las noches tampoco está siendo fácil.
10: Me pongo un ventilador en la cara. Tenemos persianas bajas para que la casa se mantenga bastante fría. Mucho ventilador.
12: Pues hija, como podemos. Nada, yo no tengo ni ventilador, con eso te digo todo.
8: Hoy ya se han notado las altas temperaturas y para mañana se espera peor.
13: Ya me adelantaron que esto está empezando.
14: Tengo miedo de lo que viene.
8: Y es que cuando amanezca habrá varias opciones para esquivar el calor.
15: Ir a la piscina.
16: Si se puede, y si no, manguerazo.
17: De cabeza. Yo mañana todo el día a la piscina.
14: Seguramente encontraremos un lugar así para mañana.
8: Y por supuesto, no solo nosotros lo pasamos mal.
18: Llevo agua para ella también e intentando llevarla por la sombra.
8: Ellos también buscan refrescarse.
0: Ya hay 6 regiones de toda España en alerta por altas temperaturas. Hoy hemos visto playas llenas, termómetros de más de 44 grados en Andalucía y mucho más calor de lo normal en la cornisa cantábrica.
19: La EMET informa de que se esperan temperaturas altas y persistentes hasta el martes, pero admite que hay un alto grado de incertidumbre sobre la duración de esta segunda ola de calor. Así estaban los lugares más turísticos a la 1 de la tarde en Toledo. La gente buscaba refugio a la sombra o en las calles del centro. Las temperaturas remontarán de nuevo en el País Vasco y el oeste gallego, donde las rías gallegas echan de menos su microclima.
20: Ahora vengo a Galicia, que estoy deseando un poco de sol de gallego, pero esto ya no es gallego, esto ya es un sol de Sudáfrica, vamos.
21: Hace muchísimo calor, de noche no se puede dormir.
19: Lo peor está por llegar, se espera para el lunes, pero a primera hora de esta tarde los termómetros escalaban ya hasta los 43 grados en Sevilla y todo vale para sobrellevarlos.
22: Pongo el ventilador, pongo el aire, cierro la ventana.
23: Aquí cuando uno se pone fresquito, se pone una camisa de lino suave y va por la sombra, que sale al mismo precio que el sol, y fenómeno.
19: En Córdoba, tanto los ciudadanos de a pie como sus mascotas aprovechan cualquier estanque y fuente para combatir el sofoco veraniego. Más afortunados son los de las provincias andaluzas bañadas por el mar, como Cádiz o Almería. Sus playas se han abarrotado de visitantes y autóctonos.
0: Y esta ha sido la imagen de las carreteras de Madrid este sábado de Operación Salida. Es la primera del verano, 1 millón de desplazamientos en nuestra región y 5 millones en todo el país, con los combustibles más caros y los precios disparados.
24: Para muchos hoy empiezan las vacaciones de verano.
25: Después de mucho trabajo durante el año, ya por fin vacaciones.
24: Maletas preparadas y ganas de desconectar.
26: Muchas ganas para coger y descansar.
24: Éxodo vacacional que se nota en las carreteras. Durante este fin de semana se esperan casi 5 millones de desplazamientos. Y antes de salir, toca repostar.
27: Veo que está subiendo cada día más.
24: En los últimos días, llenar el depósito ha subido de precio. Esta vez a la operación salida se ha sumado la recuperación del IVA de los carburantes al 21%.
27: Me parece mal que suban los precios justo con la operación salida.
24: También en los aeropuertos se nota el movimiento.
28: Nos vamos a Roma.
29: A Punta Cana.
30: A playa.
24: Barajas concentra el mayor número de vuelos de toda España. Más de 3.700 solo durante este fin de semana.
31: Tenía mucha ganas de que llegase la fecha, la verdad.
24: Trasiego de maletas que se repite en estaciones de autobús y también de tren. 3.125 trenes circularán por nuestro país desde hoy y hasta el domingo.
32: Playa, piscina, todo.
31: Mucha playa, mucha piscina y mucha fiesta.
24: El destino de muchos será la costa.
31: Y tengo muchas ganas, la verdad, de tocar la playa.
24: Llegó el momento de descansar.
0: Una joven de 20 años está grave tras un choque frontal entre dos turismos en San Martín de Valdeiglesias. Quedó atrapada y tuvo que ser excarcelada por los bomberos. Hay otras 3 personas graves. Es el momento en el que un hombre de 38 años muere al ser arrollado en el rally Carreño en Asturias. Estaba en una zona prohibida. El piloto y el copiloto también están heridos. La prueba ha sido suspendida. Desde hoy hasta finales de agosto cierra la estación de metro de Cuzco en la línea 10. Se suma a la del Santiago Bernabéu, que reabrirá a finales de año. Como alternativa se ha creado un servicio especial de autobuses gratuito.
1: Hoy es día de buscar alternativas.
2: Tomo a Gregorio Marañón y ya de ahí me pillo a la casa.
1: El cierre de Cuzco retrasa a los usuarios de la línea 10 de metro en la zona norte.
3: Por lo menos 15 minutos no va a estar tardando más.
1: A algunos les pilla por sorpresa.
3: Sí, porque es que mi metro es Bernabéu, así que ahora este también. Así que estoy como donde hay otras paradas.
1: Aunque ya lleva un tramo cerrado desde finales de marzo.
4: El metro siempre es más rápido, pero bien.
1: Y para los vecinos de la zona es un incordio, aunque valoran que será para mejorar.
5: Porque era la línea que yo usaba, mis hijos, todo el mundo de aquí del barrio, es que esta línea nos han hundido.
6: Mi pareja está hospitalizada en La Paz y todos los días cogí este metro para ir a La Paz.
1: La estación de Cuzco estará cerrada hasta finales de agosto.
7: Yo ya llevo tiempo cogiendo el autobús para abajo, para nuevos ministerios, entonces ahora lo coges para arriba igual.
1: El resto del tramo hasta finales de año o el primer trimestre de 2027 para coincidir con la celebración de los 125 años del Real Madrid y los 80 de su estadio. Las obras de la nueva estación, que cambiará de nombre a Bernabéu a secas, ya están completadas casi a la mitad.
0: Treinta y tres imputados en los últimos cinco días solo por las cloacas del Partido Socialista. Entre ellos, acusados de prevaricación y de obstrucción a la justicia, la directora de la Guardia Civil, Mercedes González, y su número dos, Manuel Lamas, el DAO del cuerpo. Hoy el Gobierno vuelve a defenderles, y eso que hoy conocemos que Mercedes González se reunió con la fontanera del Partido Socialista 13 días después de tomar posesión del cargo.
9: El Ministerio del Interior no ha hecho ningún movimiento para sancionar o expedientar a los máximos responsables de la Guardia Civil.
11: Nunca, en ninguna trama.
9: Ambos están imputados por el juez Pedraz, que instruye la causa de las cloacas del PSOE. Precisamente ahora se conoce que Leire Díez, principal encausada, se reunió con la directora de la Guardia Civil tan solo 13 días después de tomar posesión de su cargo. Tras su breve paso por el Congreso como diputada, fue nombrada por segunda vez el 17 de septiembre del 24. El 30 de ese mes se citó con la fontanera.
15: Mantenemos la confianza.
28: No dimiten y Sánchez no les cesa.
29: ¡Imputada!
9: Tampoco la ministra de Defensa suspenderá al DAO de la Guardia Civil. Considera que no procede en el estado actual de la cuestión la iniciación de procedimiento disciplinario. Sánchez tampoco parece que vaya a tomar medidas, mientras las asociaciones son contundentes. Es una situación de extrema gravedad.
30: Agravio entre los guardias civiles. Mientras a cualquier agente se le puede suspender de funciones o apartar de servicio por hechos de mucha menor entidad, el DAO continúa en su puesto pese a estar investigado judicialmente.
33: No es admisible que quienes ostentan la máxima responsabilidad al frente de la Guardia Civil permanezcan en sus cargos mientras están investigados.
9: Además, el juez ordenó a la UCO que ocultase a la cúpula política de la Guardia Civil su investigación de las cloacas.
0: El Gobierno sigue defendiendo a la Guardia, a la directora de la Guardia Civil y a su número dos, mientras el PP vuelve a exigir responsabilidades.
34: Desde luego, Mercedes González es una extraordinaria directora de la Guardia Civil, tiene todo el respaldo del Gobierno, todo el apoyo del Gobierno. Compareció ya una vez en el Senado, está explicando todo lo que tenía que explicar.
35: Es algo inaceptable y es algo completamente inasumible. Desde luego es un deshonor para la Guardia Civil que la directora general esté imputada.
0: La presidenta del PSOE, Cristina Narbona, que tiene que declarar como testigo la semana que viene en la Audiencia Nacional, precisamente por las cloacas del partido, también defiende hoy a la directora de la Guardia Civil y habla, así como van a escuchar, de su relación con Leire Díez.
36: Yo conozco a Leire Díez desde el año 2017 y todo lo que tenga que contar sobre Leire lo haré el día 10, donde declararé como testigo ante el juez Pedraz.
0: Precisamente hoy el abogado de Leire ha pedido la nulidad del procedimiento, dice que se han vulnerado sus derechos fundamentales, habla de actuación desproporcionada y sin fundamento, trata de anular así la incautación del teléfono, el ordenador y las agendas de la fontanera. Zapatero tiene ahora dos investigaciones abiertas por su patrimonio, por la vía penal en la Audiencia Nacional y ahora también por la vía administrativa en Hacienda. El fisco, eso sí, ha tardado más de un mes en abrir la investigación sobre su patrimonio. Ahora le investiga a él, a su mujer, a sus hijas y al presunto testaferro, Julio Martínez. Va a investigar entre los años 2021 y 2024. Ahora los posibles delitos, eso sí, no prescriben.
8: Llama la atención que Hacienda haya tardado meses en mover ficha cuando el juez ya había dejado negro sobre blanco los indicios contra Julio Martínez y contra el propio expresidente. Fueron varias delegaciones territoriales las que empezaron a tirar del hilo, poniendo el foco en el patrimonio de Zapatero y también de su familia entre 2021 y 2024, cuando consiguieron hacerlo crecer hasta los 3 millones de euros. Gracias a eso, el delito no ha prescrito. Hacienda podrá reclamar la cantidad de dinero que considere defraudado, aunque la causa tarde años en resolverse, mientras la cúpula del ministerio ni siquiera parecía saber que la investigación ya estaba en marcha.
10: Hoy aparecen noticias contradictorias. Hacienda no contempla personarse, otras de ellas que ya lo ha hecho.
8: El propio ministro de Hacienda evitaba responder. Estados Unidos sospecha que la Fiscalía General del Estado haya podido intervenir para frenar los plazos y conseguir así que Zapatero se libre de una condena gracias a su influencia en el gobierno de Sánchez. Todo mientras se confirma una de las acusaciones que el juez lanzó a Zapatero. El grupo empresarial peruano Gloria reconoce un pago de 200.000 euros al expresidente para intermediar en Bolivia. A pesar de todo, Sánchez y el ministro de Hacienda respaldan a Zapatero, aunque la Agencia Tributaria y la Abogacía del Estado, dos organismos que dependen de su gobierno, ya se han personado en la causa como perjudicados.
0: Son los funerales que se repiten en Venezuela, familias que han perdido a su madre, a sus hermanos, a sus abuelos y que hoy les dicen adiós. 10 días después, la esperanza de encontrar personas con vidas es ya muy pequeña, pero Venezuela sigue luchando, aunque la cifra de fallecidos acaba de aumentar a 2.954, 34 de ellos españoles. La tensión, eso sí, crece en la zona cero, en La Guaira, entre las 15.000 personas que lo han perdido todo, viven en la calle sin nada y denuncian que están abandonados. Manuel Covela.
12: Sí, protestas con cierre de vías han protagonizado hoy en La Guaira vecinos que han sido desalojados de sus viviendas afectadas tras los terremotos del pasado 24 de junio. De esta manera han reclamado su reubicación porque han asegurado que llevan 10 días durmiendo en las calles al lado de sus edificios. Criticaron también a las autoridades porque han dicho que los tienen abandonados. Otros habitantes de La Guaira han corrido con mejora de fortuna y ya han sido trasladados a campamentos a cielo abierto instalados en plazas, polideportivos y parques como este en la capital venezolana.
13: Ladrillo a ladrillo, Celide Sequera gasta las últimas fuerzas buscando a la exmujer y los hijos de su marido.
14: Quedaron tapiados, tapiados.
13: Se lamenta de que se vayan los equipos de rescate.
16: Por lo menos sacarlos, estén como estén, para poderlos enterrar en un sitio digno.
13: Equipos de 33 países han logrado encontrar a 6.500 personas.
17: Mi pana, vamos, eso es.
13: Los últimos rescatistas mexicanos levantan los brazos para pedir silencio, pero hoy solo encuentran cuerpos sin vida. De la desesperación se ha pasado a la aceptación y a las quejas por la falta de ayuda del gobierno.

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